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Hola, hola, muy buenas tardes. Bienvenidos a esto que es XFM 91.5. Yo soy Rosana Dorame y me voy a quedar contigo casi casi hasta las 7 de la tarde en este lunes 4 de mayo, camarero. Ya es mayo. Santa cachucha volteada. O sea que nos faltan 7 meses para que llegue jojojo, para que llegue Santa Claus. Tú, camarero, ¿te has portado bien? ¿Tú crees que hasta ahorita Santa Claus te va a traer regalos? Ya hizo cara de duda, sí, sí te creo que no. No se ha portado bien, dice el cama. Pues a lo mejor alcanzas a reivindicarte, camarero, de aquí a diciembre, ¿no? Más vale pedir perdón que pedir permiso, camarero. Al cabo, pues están los Reyes Magos que todo perdonan, dice el cama. Son las 5 de la tarde con 8 minutos. Si es para portarse bien, no cuenten conmigo. Eso dice el camarero. ¿Ok? Voy a estar esperando tu WhatsApp audio o que me escribas al 686-307-4757. El día de hoy, platícame, ¿cuál es ese el momento más inesperado? El momento más inesperado que has tenido con tu pareja. No sé, de repente les llegó una visita que no contaban con ella y se organizaron. O de repente que terminan, no sé, decidiendo tomar carretera y hacer un viaje que... Nada más, no lo habían planeado. ¿Cuál es ese momento más inesperado que has...? O no sé, a lo mejor les agarro un bebé desprevenidos también. El momento más inesperado que has vivido con tu pareja, 686-307-4757. Mientras tú le piensas y te inspiras en todas partes, ponte EXA.

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27 minutos después de las 5 de la tarde aquí en XFM 91.5. Yo soy Rosana Dora y el día de hoy estamos platicando desde el momento, pues, romántico, el momento con tu pareja más inesperado. Por acá dice, la verdad es que mi momento más inesperado, todavía no éramos pareja, pero tuve una petición espontánea para encontrarme en el estacionamiento de una tienda que ambos frecuentábamos mucho. ¿Y qué creen? Que esto dio como resultado nuestro

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1: ¿Qué? Fue hace 20 años y nos dijeron que habíamos salido sorteados, ya saben, en este... No puedo decir el nombre, ella sí lo dijo, pero... Ya saben, en este sistema de crédito para viviendas, ¿ok? Que salieron sorteados y que su casa ya estaba totalmente pagada, dice. Eso nos dio tal tranquilidad que yo creo que somos más felices y hay más estabilidad en nuestra relación. Híjole. Bien dicen que cuando el dinero entra por la puerta, el amor sale por la ventana, ¿sí o no? Pero en este caso, tuvieron esa fortuna. Cuéntame, ¿cuál ha sido ese momento más inesperado? O un momento romántico, a lo mejor algo que se le ocurrió a tu pareja, que son súper secote o secota y nunca tienen esos momentos abruptos de romanticismo y lo tuvieron. Cuéntamelo. 686-307-4757. Ya regreso. Mientras tú como yo en todas partes, ponte Exa.

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18 minutos para que sean las 6 de la tarde aquí en XFM 91.5. Y bueno, el día de hoy estamos platicando de esos momentos inesperados con tu pareja. Como por ejemplo, por acá nos dicen, yo creo que las notas sorpresa. De repente, hace unos 2 años, me dejó una nota de la nada en mi carro. A los meses, junto a las llaves de mi carro. Y así sucesivamente, suele dejarme pequeñas notas de te amo, de te quiero, etcétera, junto a las cosas que sabe que no puedo olvidar nunca, como son las llaves del carro. Así que esos son los momentos inesperados que más agradezco con mi pareja. Por acá dice, yo creo que cuando se inventa citas improvisadas, como de repente ir al cine o ir por un café, de la nada, dice, aunque estemos en pijama, ahorita ya, vamos por algo. Entonces, esos momentos inesperados hacen que refuerce mis ganas de estar junto a él. Dice, recuerdo que en una ocasión, de la nada, me ofreció un café a las 11 de la noche. Sí, a las 11 de la noche. Esto va muy mal para los que duermen muy mal. Dice, en mi caso, no pasa nada. Tuvimos una conversación tan profunda durante toda la noche, no dormimos, aunque el día siguiente teníamos que trabajar. Yo creo que fue un momento inesperado que dejó huella en nosotros y que reforzó la relación. Híjole, dicen por acá, tú lo dijiste, Rox, de repente los viajes inesperados. Acá yo me acuerdo de un viaje expreso, una escapada de fin de semana que tuvimos sin mucha planificación y la verdad sin mucho dinero también, pero fue uno de los mejores viajes y de los momentos inesperados que más agradezco con mi pareja. ¿Y tú? Cuéntame. Yo creo que estos momentos inesperados refuerzan la complicidad, ¿no? Rompen la monotonía, demuestran ese amor que de repente sientes que no se está acabando, pero como que ya lo das por sentado, ¿no? Ya, pues, y ahí está, ok. Entonces yo creo que los momentos inesperados, los detalles inesperados o las decisiones positivas inesperadas, de repente refuerzan la relación en pareja. ¿Tú qué dices? Cuéntanos, ¿cuál ha sido tu momento inesperado junto a tu pareja favorito? O si los han tenido, o si no los han tenido, ¿cuál te gustaría que fuese? 686-307-4757. Y a regreso, mientras tú como yo, en todititas partes, ponte Exa.

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6:08 p.m. Yo soy Rosana Dorame y tú estás escuchando XFM 91.5. Empecemos, sí, porque yo ya quiero saber qué estaba pasando un 4 de mayo de hace algunos ayeres en el mundo de la música. Por ejemplo, en 1967 de Jimi Hendrix Experience apareció en el programa musical Top of the Pops de la televisión británica interpretando Purple Haze. Durante los ensayos de la tarde para ese programa, Mick Jagger fue al estudio para conocer a Jimi Hendrix, o sea, para ser compadres nomás. Nomás para ser compadres. Un año después, en 1968, Mary Hopkin ganó el programa de talentos Opportunity Knox de la ITV. Posteriormente firmó con Apple Records, propiedad de los Beatles. Más adelante, Paul McCartney produjo su sencillo Those Were the Days, que fue número uno en los UK Chart Singles, pero en Estados Unidos fue el lugar número dos por cuatro semanas en el Billboard Hot 100. También un 4 de mayo, pero de 1973, Led Zeppelin abrió su gira norteamericana justo en el 73, la cual fue catalogada como la gira de rock and roll más grande y rentable de la historia de los Estados Unidos hasta la fecha. En 1973, ¿ok? El grupo recaudó más de 4 millones de dólares en todas las fechas para desplazarse entre conciertos. ¿Qué creen? Utilizaban The Starship. Era un avión de pasajeros, un Boeing 720, que incluyó en aquel entonces un bar completito, una regadera, televisión y un salón de unos 30 pies para que ensayaran y un dormitorio adornado con toditito piel blanca. ¿Qué tal, eh? Un año después, el 4 de mayo, ABBA estaba en el lugar número uno en 1974 en las UK Chart Singles con Waterloo, su primer éxito número uno en este mercado discográfico. Con esta canción, el grupo sueco ganó el Festival del Prime Eurovisión en 1974. Curiosamente, la canción originalmente se llamaba Honey Pie y después se fue a Waterloo, que la verdad es una de mis canciones favoritas de ABBA. Digo, secreto a voces, me gusta mucho ABBA, la verdad. ABBA es una de mis bandas clásicas favoritas. También el 4 de mayo, pero de 1977, The Patti Smith Group, David Johansen, Dead Boys, Blondie, Suicide y Richard Hell and the Boy Doids se presentaron en el emblemático CBGBs en la ciudad de Nueva York como parte del Punk Benefit. Qué ganotas de haber estado ahí. Oigan, y en 1978 casi nacía la Rosana, pero además Night Fever de Bee Gees estaba en el lugar número uno en las UK Chart Singles, su tercer éxito número uno en este mercado discográfico. Esta canción fue incluida en la banda sonora, obviamente, para los que no saben, ahora se van a enterar, de Saturday Night Fever, que hay que verla si no lo han visto porque es un clásico. Por cierto, Night Fever fue el lugar número uno en la Billboard Hot 100 de los Estados Unidos durante más de dos mesesotes. Y también el 4 de mayo de 1991, Cher alcanzaba el lugar número uno en las UK Chart Singles con The Shoop Shoop Song. ¿Se acuerdan de esa canción? Es muy buena. Es una versión del éxito de Betty Everett de 1964. Esta versión se incluyó en la banda sonora de la película Mermaids, que es una de mis películas súper favoritas, además, pues con actrices inmensas. Aparte de Cher, estaba ahí Christina Ricci y también estaba... ¡Ay, se me fue su nombre! El amor se la tatuó Johnny Depp. Winona Ryder, ya me acordé. Es una de mis súper, súper películas favoritas. También es un clásico, tienen que verlo. O Sirenas también la van a encontrar así en español. Esta versión para el soundtrack de Mermaids le brindó a Cher su primer éxito número uno desde I Got You Babe del 65, de 1965. ¿Qué más estaba pasando el 4 de mayo en el mundo de la música? Ahorita platicamos. Mientras, tú como yo en todas partes, ponte EXA.

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Son las 6 de la tarde con 27 minutos aquí en XFM 91.5. Yo soy Rosana Dorame y ¿qué creen? Que estamos platicando de lo que sucedía hace algunos ayeres en el mundo de la música. Un 4 de mayo, fíjense que en 1996, por 6 semanas seguidas, Alanis Morissette acaparaba la posición número 1 en las UK Charts Albums con Jagged Little Pill. El disco produjo nada más y nada menos que 6 sencillos súper exitosos: You Don't Know, Ironic, You Learn, Hand in My Pocket y Head Over Feet. Nada más 6, imagínense ustedes. Y también en 1996,

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1: Panda pasó los nombres de todos aquellos que consideraban que estaban robando su material a través de internet. Una batalla por la protección de sus derechos de autor en la web. ¿Qué tal, Fíjense que 8 años después, el 4 de mayo de del 2008, Hair Candy de Madonna fue directamente al lugar número uno en los UK Charts Albums. Era su 10º disco número uno en el Reino Unido y en Estados Unidos. Ella todavía tuvo más felicidad, ¿saben por qué? Porque también estaba en lo alto de los lugares número uno en sencillos en Estados Unidos, en gran parte de Latinoamérica, con 4 Minutes, que fue una canción que grabó junto a Justin Timberlake. Y también en ese mismo 2008, el 4 de mayo, unos ladrones irrumpían en la casa de la infancia de la estrella del Motown, Martha Reeves, y robaban alrededor de 1 millón de equipos de grabación no asegurados, que incluían bocinas, micrófonos y máquinas de karaoke. Un sospechoso fue arrestado ahí mismo en la casa más tarde ese día, después de que, pues ahí cerquita, intentó vender los artículos a una casa de empeño por $400 nada más. Ay, no, $400 solamente. Y 8 años después, el 2016 llegaba, y después de su discurso de victoria celebrando su camino hacia la nominación republicana, ¿qué creen? Pues que el ahora presidente de los Estados Unidos, Donald Trump, y su comitiva replicaban la canción Start Me Up. Posteriormente, pues, ¿qué creen? Que los Rolling Stones le pidieron así amablemente a señor Donald Trump que dejara de usar su canción, porque pues ellos no estaban de acuerdo con sus ideologías. Entonces se unieron a varios artistas que denunciaron el uso de sus canciones sin su autorización. Ahora sí que o me paga o no la use, señor Donald Trump. Son las 6:30 p.m. Ya regreso. Mientras tú como yo en todas partes, ponte Exa.
2: ¡Qué rico, mi amor!

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0: 15 minutos para que sean las 7 de la tarde aquí en XFM 91.5 y ¿qué creen? Pues que ya me les voy. Pero mañana martes tú y yo tenemos una cita aquí en el 91.5 de tu radio a las 5 de la tarde. Espero que tengas excelente, excelente inicio de semana y sobre todo yo lo que quiero, deseo y necesito es que en todas partes te pongas exa. Adiós.
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1: 7:1.
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0: ¿Sabías que cada vez que un ave vuela puede estar sembrando un bosque entero? Mientras cruza montañas o ríos, lleva consigo semillas pegadas a sus plumas, en sus patas o en su panza. Sin proponérselo, ese vuelo podría ser el inicio de un nuevo ecosistema. Las aves no solo cantan y vuelan, también plantan el futuro. Se llama ornitocoria a la dispersión de semillas realizada por aves. Es tan vital que el 70% de las plantas con flores dependen de estos jardineros con alas para reproducirse. Imagínalo, un árbol que nace en la selva de Chiapas puede crecer en un pastizal de Sonora.
1: Todo gracias a que un ave se comió su fruto.
0: Y no estamos hablando de distancias cortas. Las aves migratorias pueden transportar semillas más de 300 kilómetros, incluso entre continentes. Cruzan océanos con semillas adheridas al plumaje o en su sistema digestivo, colonizando islas remotas que jamás tendrían vegetación sin ellas. Las aves residentes y migratorias trabajan en equipo. Las locales, que viven todo el año en el mismo lugar, mantienen un flujo constante de semillas, regenerando la vegetación cercana. Mientras tanto, las migratorias actúan como mensajeras entre regiones, conectando poblaciones vegetales separadas por cientos de kilómetros. Pero esto no es casualidad.
1: Es una alianza evolutiva de millones de años.
0: Las plantas desarrollaron frutos jugosos y coloridos como pago por el servicio de taxi. Las aves obtienen nutrientes de la pulpa y las semillas viajan gratis en su sistema digestivo, hasta ser excretadas lejos del árbol madre. Pero el cambio climático está rompiendo este pacto milenario. Las aves migratorias están desplazando sus rutas hacia zonas más frías, lo que desconecta los ciclos reproductivos de muchas plantas. El ritmo de migración ya no coincide con la maduración de los frutos, y sin aves, muchos bosques no pueden regenerarse. Sabemos todo esto. Antes se capturaban aves con redes de niebla para analizar sus heces.
1: Pero ahora usamos códigos de barras de ADN.
0: Analizamos pequeños restos genéticos en sus heces y listo. Sabemos exactamente qué semillas transportó cada ave.
1: Ciencia molecular al servicio de la conservación.
0: Entonces, cada ave que ves no es solo un animal bonito que canta. Es arquitecta de bosques, sembradora de carbono, conectora de ecosistemas. Su desaparición implicaría la pérdida de miles de interacciones ecológicas que sostienen la vida en los trópicos. Conservar aves es conservar bosques, es proteger el almacenamiento de carbono.
1: Es garantizar que las plantas puedan adaptarse al cambio climático buscando nuevos hábitats.
0: Porque sin aves sembradoras, los árboles no pueden cruzar montañas, ni ríos, ni campos. Se quedan inmóviles, esperando un vuelo que quizás nunca llegue. Con información del portal, Una Mirada a la Ciencia. Les saluda Mónica Genis.
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2: ¿Alguna vez te has detenido a pensar que no solo el calzado importa, sino también las calcetas que usas? Elegir bien no es un detalle menor. Conocer sus características puede marcar la diferencia para tomar una mejor decisión de compra. Hoy, en Revista del Consumidor Radio, te contamos todos los detalles.
0: Revista del Consumidor. Caminar, correr o realizar actividad física durante largos periodos puede poner a prueba algo que muchas veces pasamos por alto: las calcetas. Y es que su elección no es un detalle menor. Funcionan como una barrera inteligente entre la piel y el calzado, ya que ayudan a reducir la fricción y a distribuir mejor la presión de zonas clave.
2: Sus materiales y estructura están diseñados para favorecer la transpirabilidad, el ajuste anatómico, la resistencia y la estabilidad, lo que brinda seguridad y una mayor sensación de control durante el movimiento.
0: Se clasifican principalmente por su largo, invisibles, tobilleras, media caña o altas, y por su funcionalidad técnica, como compresión, acolchado para alto impacto o materiales sintéticos que favorecen el control de la humedad. Para el día a día o entrenamientos ligeros, los tines invisibles o al tobillo son una buena opción, ya que son frescos y protegen el talón sin afectar la estética. Si realizas actividades de mayor exigencia, como el senderismo, las calcetas de cuarto de caña ofrecen protección adicional contra rozaduras. Y para deportes de alto impacto o de conjunto, como el básquetbol o el fútbol, las calcetas largas o de media caña brindan mayor estabilidad, soporte muscular y protección.
2: Por eso elegir las calcetas adecuadas hace la diferencia. Para saber cuáles cumplen mejor con lo que prometen, el Laboratorio Nacional de Protección al Consumidor analizó 56 modelos de calcetas deportivas, 34 tines, 10 cortas y 12 largas. Se realizaron pruebas para verificar que la información comercial cumpliera con la normatividad vigente, que la composición coincidiera con lo declarado en el etiquetado, que no presentaran defectos, así como su resistencia al desgaste, peso, elasticidad, dimensiones, variación tras el lavado, suavidad y resistencia al reventamiento.
0: ¿Cuáles fueron los resultados? En el caso de las calcetas tipo Teen, las marcas UFC, Wilson, Extreme Force, Under Armour, Adidas y Nike incumplen la norma al no presentar su información comercial completa. Los modelos que calificaron con excelencia al promediar todas las pruebas fueron Champion, Sport Team, Under Armour y Yorkshire Polo Club.
2: En las calcetas tipo cortas, las marcas que no cumplen con la declaración de fibras que indican en su etiqueta son Nike, Puma y Simple Fashion. Los modelos mejor evaluados al promediar todas las pruebas son Shaq, Simply Basic y Wilson.
0: Y en el caso de las calcetas tipo largas, Cat, Everlast y Wilson no son veraces con la composición de fibras. Las que calificaron como excelentes fueron Champion, Hanes y Tessa. Elegir calcetas adecuadas para tu actividad ayuda a cuidar tus pies y mejorar tu desempeño.
2: Por eso te recomendamos adquirirlas en establecimientos formales que garanticen condiciones de higiene. Verificar la talla, ya que en algunos casos no hay cambios. Elegir el material según la actividad y el clima. Seguir las instrucciones de lavado. Lavarlas por separado para evitar que la fricción con otras prendas pueda acelerar el desgaste. Y reemplazarlas cuando presenten deterioro para evitar molestias.
0: No olvides que una vez que tus calcetas hayan llegado al final de su vida útil, debes desecharlas de forma responsable conforme a las disposiciones ambientales de tu localidad.
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0: 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La Profeco protege tus derechos.
4: Hoy, perfectamente bien.
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0: Hello. Muchas gracias.
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0: 7 de la mañana con 23 minutos. Muy buenos y frescos días. Tengan todos ustedes, pásenle a lo barrido. A este su morning show favorito en vivo con Gago Prexa a través de la frecuencia naranja en el día de hoy, martes de segundas oportunidades, 5 de mayo del 2026. Estamos muy contentos de estar de nueva cuenta con todos ustedes. Gracias por estar sintonizando muy tempranito por la mañana. Y antes de cualquier otra cosa, mi queridísima Laura, buenos días. ¿Cómo estás el día de hoy? ¿Cómo te amaneció?
1: Muy buenos días.
0: Buenos días. Excelente, frío, amaneció fresco. Pero bueno, pues lo único malo son las alergias, ¿no? Comienza el viento y lo fresco y los cambios de clima. Y las alergias están a flor de piel, ¿no? Justamente Laura nos platicaba fuera del aire. ¿Qué? ¿5 de mayo? ¿En qué momento mayo nos metió 5 días? Ya estamos a 5 de mayo. Así, en un abrir y cerrar de ojos, ping pong, 5 de mayo. 5 de mayo. 5 de mayo. Esta festividad que, más que nada en Estados Unidos, es lo que se festeja a full, el 5 de mayo. 5 de mayo se festeja en Estados Unidos. De hecho, mucha gente piensa que inclusive es la independencia de México. Se festeja tanto el 5 de mayo en Estados Unidos que muchos estadounidenses erróneamente piensan que el 5 de mayo es el día de la independencia de México, cuando realmente no lo es, ¿verdad? Pero allá en Estados Unidos se ha adaptado ya desde hace mucho, mucho tiempo una festividad más casi en Estados Unidos, ¿verdad? Ve tú a saber por qué. Pero bueno, habiendo dicho eso, tenemos mensajitos mañaneros, tengo audio, se reporta Argelia desde muy temprano. Buenos días, Argelia, ¿cómo estás el día de hoy?
2: Hola, hola, muy buenos días, Gago, buenos días. Laura. Martes de segundas oportunidades. Gago, sí. Qué bendición. Seguimos con el buen clima en la mañanita, calorcito en la tardecita y frío en la nochecita. Sí. Bueno, pues hay que disfrutarlo, lo que nos dure. Que tengan un excelente y bendecido martesito.
0: Chao.
2: Chao.
0: Chao, Argelia, pasará bonito. Definitivamente sí, por la tarde hace calor y luego por la noche se refresca y luego viento y luego esto y el polvo. Polvo de cucaracha, ya ve, tú vas a ver, ¿verdad? Dice Gago, buenos días. Puedes mandar saludos a Jimena, la Jime Punch, que va camino a la escuela, dice Edgar. Saludos a la Jime Punch. Saludos, pásala bonito. También por acá dice, buenos días, Gago, excelente ombligo de la semana. ¿Le podrías mandar ombligo de la semana? Pues sí, es martes.
1: Bueno, a lo mejor está viernes.
0: A lo mejor este vato tiene el ombligo bien arriba. ¿En el cogote o qué? ¿O qué? ¿No estás confundiendo tu pezón con el ombligo? ¿Cómo que bien arriba es el martes? Ombligo de semana. Está loco este. Dice, ¿le podrías mandar saludos a mi princesa Camila? Dice, la amo mucho y vamos rumbo al colegio. Hoy es día de twins en su semana del Día del Niño. Saludos, que estés bien. ¿Todavía están en el Día del Niño?
1: Retrasado, Paco.
0: Está medio raro, ¿no? O sea, ¿Cómo que ombligo de semana y luego como que semana del niño? Pues bueno, día de twins. Pues bueno, pues es que así pasa cuando sucede. Dice, ¿qué tal, Gago y Laura? Muy buenos días. Disfrutando estas mañanas frescas con sabor a tierra por el viento. Pero se disfrutan con un cafecito. ¡Saludos! ¡Saludos, bonito! ¡Saludos! Dame por acá, dice. Ok. Tengo acá una historia que me mandan. Ahorita lo voy a leer fuera del aire para después resumirlo un poco en el bloque. Pero ustedes tranquilos, no, yo nervioso. Ahorita lo voy a leer con mucho gusto. Es como que una historia de un perrito que se rescató. Ahorita lo vamos a leer. Dice por acá, tengo audios. Creo que es la Naomi. Naomi, ¿eres tú?
3: Hola, Gago. Muy buenos días.
0: Buenos días.
3: Aquí camino a mi primaria. ¿Ah? Pues aquí ando afuera. Ya le voy a salir a mi escuela. ¿Ah? Hoy me tocó llevar... Bueno, ¿ah? Me voy a llevar mi suéter de Hello Kitty y mi capibara porque la maestra dijo que debemos que llevar un juguete. Okay. Hoy. Bueno, bye. Si no, me I love you. Uy.
0: Saludos, Naomi, gracias por tu reporte escolar. Ahí está, lleva su suéter de Hello Kitty y su capibara porque la maestra dijo que llevaran un juguete y se llevó el capibara porque es su favorito del momento. Y aparte su suéter del Hello Kitty está bien cool. We love you too, Naomi. Pásala bonito, pásala bonis. Que te vaya muy bien. Dice por acá. Tengo un mensajito, dice. Dice por acá. A ver. Dice, hola Gabo, buenos días. Ya andamos activos. Excelente día y disfrutar lo fresco. Ya disfrutar lo fresco, definitivamente. Cafecito en mano, lo fresco de Mexicali.
4: Hola, Gago. Muy buenos.
0: Buenos días.
4: Yo quiero que sea el 30 de mayo porque en 30 de mayo van a meter un nuevo personaje en mi juego favorito.
0: ¿Cuál? Pero no nos dicen cuál. Ahí también nos deja con la duda también, ¿no? Y luego el 30 de mayo es mes de utilidades. Así es, mes de utilidades. Y todos sabemos en Mexicali que una empresa donde se dan buenas utilidades son los de la Kenworth, se sabe. Entonces, amigos, hermanos kenworianos, los kenworianos.
1: ¿Qué decimos
0: hermano? ¿Qué digo hermano? ¿Qué digo? Brothers from another mother. ¿Qué digo? Brothers, ahí está mi prima Cristina Galván. Le mando un saludo. Siempre ha sido mi prima favorita. Siempre ha sido mi prima favorita, la Cristi Galván, kenworiana de toda la vida. Y siempre se me ha hecho la más chistosa, la más alegre. Si me preguntas a mí, sin agraviar a todos mis primos Galván, al Mario, a la Cintia, a las cuatas, a los cuates. La verdad, la Cristina es la que más gracia tiene, se me hace. A mí en lo personal, es muy dura. Y siempre se me ha hecho mi prima favorita. Le mando un saludote, Diosito me la cuide mucho y me la proteja. Y siempre que siempre Diosito le haga recordar a su primo Gago. Así es, claro que sí, la verdad que sí. La Virgencita la cubra con su manto, sí, también, la verdad que sí. Máximo respeto también. Entonces, yo no sé ustedes, ¿eh? Es mayo de cuida a tu amigo kenworiano. Yo nomás les digo. Oigan, son las 7 de la mañana con 30 minutos. ¿Y qué creen? También tenemos tema exacto mañanero. Así es, para que puedas participar y mandar tu audio al 6863-074757. 6863-074757. El tema exacto del día de hoy es nada más y nada menos que... Hashtag me pone nervioso. Uy, yeah. De hecho, corrijo, es hashtag me pone nerviudo. Porque así se dice correctamente. Así está bien dijido. Hashtag me pone nerviudo. Así es como está bien digido y que no te digan lo contrario. Hashtag me pone nerviudo. ¿Qué los pone nerviudos? ¿Qué los pone nerviudos? Cuéntenmelo todo. 6863-074757. Por acá dice Gago, mándame un saludo. Soy Sofía. Fui a verte al evento de Kia en la Walmart. Ahí está. Saludos, Sofía. Ay, sí, era Sofía. Estaba bien chiquitititita. ¿Eres tú, verdad, Sofía? De hecho, no creo que ella haya escrito ese mensaje. Estaba muy chiquita. Muy chiquita, muy chiquita la Sofía. Muy bebita. Le mandamos un saludote. El día de hoy tenemos tema exacto mañanero. Hashtag me pone nerviudo.
4: Se llama Azure y el juego se llama Forsaken. Es de Roblox.
0: Ah, es de Roblox. Ahí está el juego. Ahí está el juego de Roblox. Ahí está. Oigan, tenemos tiempo de una rolita, vamos a escuchar música y volvemos de lleno con el tema exacto del día de hoy. Hashtag me pone nerviudo. Manda tu audio 6863-074757 y desahógate. Manda tu audio. Mientras tanto, vámonos con una rolita y volvemos. Yo soy Gago en todas partes. Ponte Exa. Muy buenos días.

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5: 7 de la mañana con 38 minutos. Estamos de vuelta a través de la frecuencia naranja. 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
5: Siete de la mañana con 40 minutos. 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
10: Emanuel, el

0: 7 de la mañana con 45 minutos. We're back, nene, a través de la frecuencia naranja el día de hoy. Hoy, martes de segundas oportunidades, tenemos tema exacto mañanero. Primero que nada, te recuerdo, yo soy Gago. Estoy muy contento de poder acompañarte durante estas dos horas en el transcurso de tu casa al trabajo, de tu casa a la escuela, de tu casa al gimnasio, de tu casa al parque, de tu casa al baño, del baño a las escaleras, del escaleras a tu cuarto, rascándote el ombligo mientras te haces café, te haces huevito con chorizo, con tocino, con jamoncito, lo que sea que te andes preparando. O una copa de vino, así medio madrugador, así como que, ¿qué? ¿Qué es esto? ¿Una copa de vino? Bueno, para que no se quede solita, ¿no? Bueno, ve tú a saber, cada quien con su cada cual. Oigan, tenemos tema exacto mañanero, hashtag, me pone nerviudo, ¿qué te da nervios? ¿Qué te pone nerviudo? ¿Qué dices? Ay, Larita, me pone nerviudo. Cuéntamelo todo al 6863-0747-57. De bote pronto, ¿qué te parece? Que me lo cuentas en 4.
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3: Hola, ¿cómo estás? Deja tu mensaje después del tono.
0: Así es, deja tu mensaje después del tono y comienzan a llegar los primeros mensajitos, los primeros audios. Por acá dice, Gago, ¿le puedes enviar un saludo a mi hermana favorita, Carla? Es la más hermosa de todas, sobre todo este mes. Y entre paréntesis me pone, es que en Guariana de toda la vida. Buenos días. Dice la Ivón. Saludos a la Ivón y saludos a su hermana que dice, es la más hermosa de todas. A su hermana Carla, que ya conviene. Dice, pues a ver si me toca algo. Oiga, tenemos audios. 6863-0747-57.
4: Buenos días, Gago.
0: Buenos días.
4: Hashtag me pone nervioso los exámenes de sangre que me van a hacer paso mañana. Bye, soy Denis.
0: Uy, ¿soy qué? ¿Denis? Ahí sí no te puedo decir nada porque a mí también me pone muy nervioso, la verdad. Ay, sí, no te puedo hacer ni el paro, la neta, porque sería yo, si era un hipócrita, te estaría echando de mentira, la neta, no te los hagas. Ah, no, sí, háztelos, pero pues ya ni modo. No, no le puedo decir nada, no sé cómo echarle porres. Está bien, no pasa nada, todo pasa, es un piquetito de mosquito. ¿Va? De condesa. Mosconón, ¿no? De esos de condes. Sí, no pasa nada. Aparte es un piquetito de mosquito nomás así de... chocadita de sangre y ya, no pasa nada. Y es por tu salud. Sobre todo piensa en eso, que es por salud, no es por gusto. Dice por acá, hashtag me pone nerviudo cuando va una patrulla atrás de mí y no he hecho nada y traigo todo en regla. Pero de todas te pone nerviudo, ¿verdad? De que, oye, admití. Porque uno piensa, a mí me pasa cuando se pone una patrulla detrás de mí, me pongo nerviudo, porque digo, siento que a lo mejor este vato cualquier pretexto quiere para parar. Como por ejemplo, no sé, si el límite es 60 y voy a 61, digo, uy, ahí me va a parar. Sí, se pone nerviudo uno. Dice, Gago, buenos días. El premio por el Día del Niño, creo que era algo de Roblox, no se te olvide. Fíjate que, pero no sé si... ¿Estará? ¿Sí todavía lo tienen en la oficina? Es que, les voy a confesar, si no lo regalo yo, luego se lo dan a alguien más, o sea, a otro locutor para que lo regale. Les voy a preguntar ahorita para confirmar. Ahorita lo voy a preguntar a la Valerie, ahorita que llegue.
5: Vale, no viene.
0: ¿No viene Valerie? ¡Diablo! Pues a la jefa le voy a tener que mandar mensaje. Hey, jefa, disculpe, ¿todavía están los regalos o qué? Dice por acá. Dice, tú lo prometiste, así que ahora compras las tarjetas tú. Sí, si no están, pues ya ni modo, las voy a tener que comprar yo. No se preocupe. Es más, tan es así que sí lo voy a regalar. Ahorita, ni modo. Ya, Dios me ampare. Últimamente, ¿va? Quiera Dios. Al primer niño. Voy a regalar la primera tarjeta. Me acuerdo que una era de Roblox de 300 con 200 Robux bonificados. Al primer niño que en este preciso momento su madre santa o padre santo o su abuela santa o abuelo santo me mande, número uno, fuchi, un depósito de 300 pesos. No, al primer niño que me mande vía WhatsApp, que me mande, número uno, foto de su disfraz del Día del Niño o cualquier Día del Niño de esta semana, peinado loco eso. Y además, me mande su boleta y que su boleta tenga de promedio mínimo 9. Ahí está, fui claro, ¿sí o no? Claro, ahí está. Más claro que el mismísimo agua, foto y la boleta. Que tenga promedio de 9. Porque aquí vamos a premiar a los cracks. ¿Verdad? Porque sí, vamos a fomentar el videojuego. Pero también fomentamos las buenas calificaciones. A ver, acá tengo... Me están mandando la foto. A ver, aquí alguien me mandó. Alguien, aquí, espérate. Aquí fue el primero. A ver, este. Bruno. A ver, aquí está la foto. Y sí me mandó la foto y la boleta, fue el primero. A ver, aquí está. El ganador de la primera tarjeta es Bruno. Se fue de mariachi, se ve bien chilo con el bigotillo de mariachi, la verdad. Y sí, trae toda la finta de mariachi, trae toda la línea del charro. Ah, dice, es el charro negro. Es y sacó en lenguajes 10, saberes y pensamiento científico 10. Ética, 10. Naturaleza y sociedades, 10. Del humano y lo comunitario, 10. Tiene promedio de 10. Bruno Eduardo de la Juan Escutia. Bruno Eduardo. Muchas felicidades, Bruno Eduardo. Es el primer ganador. A ver, aquí. A ver. Dice, lo acabo de dejar, ya no escucho. Ah, entonces se cancela. Ah, no es cierto, sí, ganó, ya. Oye, a ver, pásame todos tus datos. Eres tú, su mami, pásame tu nombre completo. Nombre completo, celular y dirección, ¿ok? Déjame confirmar, a ver. Sí. Déjame confirmar si ya puedes pasar por ellos. A ver, espérame. Le preguntaré, ¿la Valerie estará despierta? No, ¿ah? Uf. Ok. Que me pase aquí sus datos. Ahorita voy a salir aquí a recepción. Voy a preguntar. Y luego voy a regresar y te mando el mensajito. Si no están, pues entonces dame una hora para yo salir a comprarlos. Porque si aquí yo dije y aquí yo cumplo mi palabra. Tengo que ser coherente con lo que digo. Dice por acá, ahí está. Ya mandó los datos a su mamá. Su mamá es Alicia Yolanda Rojo. Ahí está, fantástico. Y tengo otra tarjeta. La siguiente tarjeta es de 500 pesos. Diosito, por favor, que sí estén. La otra tarjeta, sí es necesario que participe el niño. Entonces, yo que ustedes, todavía no lo bajo. Son las 7:54, todavía no lo metan a la escuela. Y ni modo, lléganle como quieran porque es Día del Niño. En vivo con Gago por Exa a través de la frecuencia naranja. Y si ya dejaron al chamaco, pues métase a la escuela y sáquelo. ¿Qué tanto quiere esa tarjeta de 500? Dice, mi hija ya entró, sáquela. ¿Quién la parió? Dígame, ¿quién la parió? Sáquela. Dice, ya la bajé, pues súbala. ¿Quién la parió? Súbala. ¿Para qué la tuvo? Súbala. ¿Quiere tarjeta? Súbala. ¿Quiere tarjeta? Súbala. ¿Quiere tarjeta? Súbala. ¿Quiere tarjeta? Súbala. Bájela, súbela, bájela, sáquela, bújala. Dice, ya entró el niño. Saque al niño. Sáquelo. ¿Quiere tarjeta? Sáquelo. ¿Quiere tarjeta? Sáquelo. Dice, iba apuradísima porque está en la escolta. Sáquela de la escolta. ¿Quiere tarjeta? Sáquela de la escolta. ¿Quiere tarjeta? Sáquela de la escolta. Sáquela de la escolta. Sáquela de la escolta. Dice por acá, Darío sigue en el carro, aquí nos quedamos hasta tarde. Pintése la escuela. La siguiente tarjeta es de 500 pesos. Si no me equivoco, era de Apple Store. No, de Nintendo Switch. De 500. Por favor, que sí estén en decepción. La siguiente. Ya estoy aquí embarcadote, ya metí las cuatro. Vamos, la vida es prestada, ¿verdad? Aquí estamos porque aquí es donde nos puso la vida. Sería un buen castigo para mi inoperancia y sobre todo porque a mí se me olvidó regalarlo el melodía. Ni modo. Me castigo, me escupo a mí mismo. Okay.
5: Si no están, yo me comprometo.
0: No, te preocupes, Laura, no te preocupes, no, yo.
5: Tú los vas a pagar. Ajá. Yo no voy a comprometer a que ya no te vuelva a pasar ese cada que tengas que regalar algo.
0: Oye, yo dije, mira, ahora va a querer pagar una. No, tú lo vas a pagar. El siguiente niño que me mande un audio diciéndome, Gago, mi programa favorito es En Vivo con Gago por Exa y aquí está mi boleta con promedio mínimo de 8. Me voy a poner más benevolente. Con mínimo de 8 en este preciso momento y que nos mande foto de su disfraz también. Audio, diciendo que este es su programa favorito de toda la vida. Foto de este ciclo escolar, de su festejo del Día del Niño y boleta de mínimo de 8.
5: Los niños te van a mandar el sticker.
0: A ver, aquí tengo uno. A ver. A ver, ¿quién fue la primera aquí? Uf, no mando foto, mando audio, pero no mando foto, a ver.
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0: No mando foto ni boleta. Acá tengo boleta, acá tengo foto, acá tengo boleta, sombrero de Pikachu, disfraz de Día del Niño de este ciclo y boleta, pero no veo, ok, a ver, ¿dónde está el promedio? ¿Dónde está el promedio? A ver, aquí ya está el audio.
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4: Bravo. Mi programa favorito es el Ben
0: La corneta, dice. No sabe ni qué onda, dice. Mi programa favorito es el de Videgaray y la estaca, la verdad, que gran. Ya. Ok.
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4: Bravo. Mi programa favorito es el Ben Ex.
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4: F. M.
6: Audio.
4: Y ahí va mi
0: boli. ¡Ay! Es que siento que no lo dijo. O sea, siento que no lo dijo bien, hermanito, pero. Pero es el Día del Niño, ¿eh? Y está su boleta ahí también. A ver.
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0: Hijo de la mañana, me ponen un aprieto ustedes, que neta. Hijo de... Ni le entendí nada. ¿Se lo damos o no se lo damos, interventor? Aquí está el interventor. ¿Qué dice el interventor? Dice que lo vuelva a mandar. Y lo dice por acá. No, las reglas. Es que siempre la gente se divide.
5: Mira, tú vas a escoger.
0: Ajá.
5: Y te doy el celular. Tú les vas a dar un número a cada uno y yo los voy a escoger. Así de la gente.
0: ¿Sí
5: me entiendes?
0: A ver, espérate. Déjame ver. ¿Dónde está el audio de este morrillo del Pikachu? A ver, mándalo. Sí, se lo vamos a dar. A ver. ¿Pero dónde está el audio del morrillo del Pikachu? ¿Aquí? A ver. Ahí está, a ver.
4: No,
0: a ver.
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0: ¡Bien! Solamente tomó 5 audios. ¡Muchas felicidades! Felicidades a Carlos Iván Silva Rubio. Es nuestro segundo ganador. Sí, se pudo. Ya. Señora Paris Chayotes, ya. Se ganó su tarjeta de 500 pesos de Nintendo Switch, mano. Muchas felicidades, Carlos Iván Silva Rubio. Y sí, mandó la boleta. Dice, andaba nerviudo. Ya se va a bajar. Ya nos mandaron foto que se está bajando. ¡Ya, corre a la escuela, Iván! ¡Corre a la escuela! ¡Muchas felicidades! ¡Sí lo lograste! Ahí está. Pásenme todos sus datos. Nombre completo de usted, señora Argüendera. que no deja a su niño bajarse a la escuela. Su celular, nombre completo, celular, número de su tarjeta por enfrente y tres números de atrás. Y fecha, mes y año de vencimiento, por favor, de atrás, por favor. Me pasa esos datos. Estamos listos. Así. Ah, muchas felicidades a los ganadores, ¿eh? Yo también andaba nervioso, la verdad. Sigo nervioso ahorita que salga a corte. Voy a ir a recepción, rezándole a todos los santos. Oigan, que tengan excelente mañana. Hashtag estoy nerviudo. Manda tu audio 6863-074757. Ya anoté a todos los ganadores. Ustedes tranquilos, yo nervioso. Vámonos a corte comercial y volvemos con mucho más y con sus temas exactos. Hashtag estoy nerviudo. Ya lo sabes, yo soy Gago. Me encuentras en Instagram como Gago FM7. 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
5: Para México 86, la selección uruguaya sufrió una goleada ante su similar de Dinamarca por 6-1 el 8 de junio en el Estadio Nesa 86. Según el cuerpo técnico, esa derrota se debió a que días antes casi todos los jugadores habían sufrido una epidemia de enterocolitis provocada por algo que habían comido o bebido.
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0: 8 de la mañana con 8 minutos. Estamos de vuelta a través de la frecuencia naranja en el día de hoy. El día de hoy estamos muy contentos porque ya se fueron las dos tarjetas, ya tenemos a los dos ganadores. Y estaba checando en recepción. Uf, iba hincado, así como peregrino a la Basílica de Guadalupe. Y según yo, sí están las tarjetas, pero nuestra compañera de recepción el día de hoy no viene, pero nuestro compañero de RH Contador sí viene y él tiene las llaves donde están guardadas las tarjetas. Entonces, en cuanto me confirmen a qué horas pueden pasar por las tarjetas, yo me voy a comunicar con los ganadores. Aquí les voy a escribir a qué horas pueden pasar por sus premios y sus tarjetas del Día del Niño. Muchas felicidades, oye, qué bárbaro. Muchos participaron. Ya me estaba mandando mensaje el Conta. Puso... Se me haría muy... muy desorganizado que nuestra compañera de recepción no venga el día de hoy y no haya dejado las llaves. Y que el Conta no tenga llaves. Pero no creo que pase eso, ¿no? Dice por acá, mido menos de 1.55 m, cuento como niño, la verdad. O sea, a ver, también, es el día del niño, no el día del duende, también ustedes, o sea... Una cosa es una cosa y otra cosa es otra cosa, no se confundan. Cuando sea el día del duende, entonces puedes participar. 1.55, hija, no manches. Un recién nacido ya de entrada sale midiendo 1 m. O sea, nomás creciste 55 centímetros casi. Pues, ¿cómo? También tú, ¿ves? Dice por acá, estoy nerviuda, hashtag estoy nerviuda, porque mi papá es la primera vez que me visita de la Ciudad de México y conocerá a su nieto de 6 años. ¡Ay, qué bonito! Pero es bonito. ¿Es el primer nieto? Es mi primera pregunta. ¿Eres hija única? ¿Son varios? ¿Todos viven en Ciudad de México? ¿O qué? ¿O cómo? ¿O qué? ¿O cómo? ¿O qué? Tengo audios, a ver. Tengo también tengo muchas fotos de que mandaron sus boletas y mucho niño de 10 escucha en vivo con Gago, ¿eh? La verdad que sí, estamos muy contentos. A ver, por acá. Acá. Es que no saben ustedes, pero Pati, sin querer queriendo, quebré la escoba de nuestra compañera que se encarga de aquí de limpieza, que nos ayuda. Le quebré la escoba. A ver, en mi defensa. Es que hoy, ustedes no saben, no lo han visto, pero ahorita traigo mi casaca de hockey. Yo siempre he querido jugar hockey, nunca he podido. Pero traigo mi jersey de hockey, de un equipo de hockey, y vi la escoba y se me hizo fácil jugar hockey con la escoba, simulando que es un palo de hockey, un stick. Y estaba jugando en el pasillo y de la nada veo que se rompió la escoba y le rompí la escoba a la luz.
1: Bueno, le doblaste
0: poquito. Le doblé, porque es que también RH, o sea, las escobas que compra todas chafas, de aluminio, esas que se doblan bien fácil. Y según yo, en mi defensa, ya estaba doblada y me la quieren encasquetar, pero dice que no. Entonces, ve tú a saber. No es como que podamos checar en las cámaras porque tampoco sirven. Entonces, tampoco voy a hacer yo. Dice por acá, toda la familia de mi papá vive allá en Ciudad de México. Soy la hija mayor y él es el único nieto. Ah, este te va a ir muy bien, es el único nieto. Él va a llegar muy contento a conocer a su nieto, él es abuelo. Entonces va a estar bien, tú tranquila. Nosotros nerviosos. ¿Eh? Y si es... O sea, chilango, así de que... Cámara, valedor, siempre quiso un nieto. ¿Así? O son de aquí, pero viven allá, o cómo... Platícanos todo. Dice por acá, hashtag estoy nerviudo. A ver, creo que acá tenía unos audios de nerviudo. Dice, mi bebé no llega a 9. Dice, bravo para ti, por eso te quiero los niños. No, pero lo bueno que sí estaban las tarjetas. Pero sí, hay que ser coherente con lo que uno dice, ¿verdad? No puede quedar mal uno, ni modo. Ni modo, el mico se iba a quedar sin croquetas, pero los niños con tarjeta. Órale, ahí le va.
2: Estoy en camino de la escuela y me puse nervioso porque al fin de semana va a ser la quinceañera de mi hermana y yo no quiero ir.
0: ¡Uf! ¿No quieres ir a la quinceañera de tu hermana? ¿Te pusieron a bailar? ¿Vas a bailar? ¿Habrá baile sorpresa? ¿Eres chambelán?
3: Hola, Gago y Laura, muy buenos días.
0: Buenos días.
3: Me pone nerviuda, muy nerviuda, cuando ando trabajando de noche, toparme con un Infinity. Bueno, realmente con X carro.
0: Sí.
3: Las noches, los fines de semana, manejan horrible, te pasan zumbando los carros nomás por un lado, sobre todo en el área de la Benito Juárez, toda esa área de la zona hotelera. Eso me pone muy nerviosa.
0: Sí, fíjate que sí.
3: Que tengan fíjate un que... excelente día.
0: Saludos, pues era bonito. Hoy en la mañana que venía acá rumbo al trabajo, ahí por la Lombardo Toledano, vi por primera vez, vi un Infiniti bonito. O sea, realmente los Infiniti siempre están como o bondeados, o como que la pintura no está muy bien, o como que esto, el otro, tiene sus detallitos. Pues como que nomás una persona se da liviana y su Infiniti, órale. Pero por primera vez vi un Infiniti muy bonito en la mañana. Eso sí, traía sus placas Anapromex, pero por primera vez vi un Infiniti que estaba bonito. O sea, que se veía bonito y se veía cuidado y como que le metieron ganas, pues. No se veía así como, está chocado, pero lo arreglaron o algo así. No. Me causó mucha curiosidad porque tenía una parte cromada como atrás, como un lip. Se veía muy bonito, la verdad. Se veía bonito y no se veía cholo. O sea, no se veía cholo, tumbado, alucín, no se veía, se veía bien. Fíjate, me causó curiosidad. Porque nunca, siempre que los veo, la verdad, siempre se ven bien alucinadotes. Como hoy yo ando medio alucín. Cierto, no ando alucín. Pero en Mexicali, capital de la carne, Carnicería Isla, les mando un saludo a mis amigos de Carnicería Isla. La verdad, no son mis amigos, no me conocen. Y me agarré una gorra que estaba por ahí perdidona y agarré una gorra. Ni me topa, la verdad. Y estoy haciendo como que ellos me la regalaron, pero realmente yo me la regalé. Sacaron unas gorras los de Carnicería Isla. Están bien chilas. Y es la primera vez que uso una gorra que tiene como cositas a los lados. No sé si me explico. Como bordados. Figuras. Tiene un steak, tiene una parrilla, tiene como figuras. Como una vaca, así como cool. Y entonces, como que sacó un chile. Como que Carnicería Isla sacó su gorra. Su gorra Tres Pablos, alucín, así, ¿verdad? Tiene ese flow. Entonces traigo mi jersey de hockey y traigo mi gorra así, que es la primera vez que uso una gorra de ese tipo. Y se ve, no tiene piedritas, eso sí. A ver, también hay que ubicarse también. No usen gorra con piedritas. No tiene piedritas, pero está cool. Y combina con los colores de mi jersey. Entonces me siento un poco... Es lo más alucin. Si me pongo la gorra para enfrente, sí me veo así como chavito. Oye, yo como el Chabelo con camiseta de hockey y gorra así. Y me veo como chavito, cuate. Eso es. Según yo, pero porque la gorra alucin como que me quitó años. Me quitó años, la verdad que sí. Me falta nomás decir exótico y listo, fierro.
1: Exótico, buenos días, bien. Gago, buenos días, Lau, muy buenos días a todos, toditos, hashtag me pone nerviosa este clima. ¿Qué me voy a poner? Ya guardé toda la ropa de invierno, ya sí, miré que la semana va a hacer calor, nos vamos a enfermar, ¿qué va a pasar? Excelente día a todos, bye.
0: Sí, la verdad también me pone nervioso, ya uno guardó todo, ya está todo guardado, arrumbado en cajas, en el cuartito de cosas y todo. Ya, por favor. Acá nos mandaron un audio que fue a los playoffs de hockey. Uf. Soy XL, ¿eh? Una jersey de los Las Vegas Golden Knights. Por acá tengo... A ver. Esta jersey está bien perra, es de hockey. Es del equipo de la Universidad de Colorado. Y me la encontré una señora ahí por San Marcos. Vende ropa fuera de su casa. Y me costó $70. Está perra, ¿verdad? Sí. Estaba una señora ahí enfrente de donde está el Tito en San Marcos, saca ropa y comienza a vender. Y iba pasando. Sí, a un lado, en contraesquina de los mariscos Los Baquetones. Ahí en la glorieta de San Marcos. Y la señora saca su ropa y pues la vi, está de perra. Y, ¿cuánto, señora? $70, órale, ahí le va. Tenga. Deme un abrazo, señora. Y ya. Está chila mi jersey de hockey, está perrón. Es de la Universidad de Colorado. Ya los busqué en Instagram. Y sí tienen. Está perro. Hashtag, estoy nerviudo. Sigan mandando sus audios. 686-3047-4757. Mientras tanto, vámonos a corte comercial. Y volvemos con más información. Al regresar, tenemos que platicar de cosas que están pasando en Mexicali. Sin lugar a dudas, es tema de mucho interés. ¿Qué diablos está pasando con el bazar de Gaby? Que al inicio era uno de mis bazares favoritos. Todavía tiene un lugar especial en mi corazón. Y además, pues todo este tema de cobro de piso, te enteraste de la noticia, a lo mejor A lo mejor no te enteraste, pero la verdad que le dio la vuelta a todo Mexicali. Tenemos que hablar de también esta noticia que consternó a todo Mexicali. Una triste, triste, triste noticia para todos los involucrados de este niño que lamentablemente perdió la vida en un hecho trágico, tal cual. Pero todo lo que conlleva y todo lo que significa para Mexicali este tipo de situaciones. Y porque son temas que todo el mundo lo estamos platicando. ¿Por qué? Porque todos conocemos a alguien, todos nos sentimos muy cercanos, porque somos una comunidad muy, muy cercana. Y son cosas que nos mueven el tapete. 8 de la mañana con 18 minutos. Vámonos a corte comercial y volvemos. Yo soy Gago, te acompaño hasta las 9 en todas partes. 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

0: 8 de la mañana con 25 minutos. Estamos de vuelta a través de la frecuencia naranja en el día de hoy, martes de segundas oportunidades, 5 de mayo del 2026. Estamos muy contentos de estar de nueva cuenta con todos ustedes. Hashtag estoy nerviudo, ese es el tema exacto del día de hoy. Pero lo prometido es deuda, tenemos que platicar de lo sucedido en estos días en nuestra ciudad que tanto amamos. Número uno, el Bazar de Gaby. Bueno, para las personas que no lo saben, que todavía no lo conocen, Bazar de Gaby es un bazar de Gaby. Así. Y realmente tomó mucha popularidad porque fue uno de los primeros bazares, porque son muchos los que comenzaron a adoptar esta forma nueva de bazarear, es decir, de llevarlo a lo grande, ¿no? Antes los bazares eran chicos, pequeños, y poco a poco ciertas personas comenzaron a animarse a hacerlo más grande, hacerlo en almacenes, en hacerlo de manera más organizada, en poner estantes y no solamente las pacas, de una manera que a lo mejor no estábamos acostumbrados, eso ya hace unos cuantos años, ¿no? Comenzó a llamar la atención. La verdad, al inicio tenían precios muy buenos, muy buenos. A mí me gustan mucho los bazares, me fascinan los bazares. Me gusta ir mucho, ir a ver, a pajarear a los bazares. Y sobre todo cuando hay cosas buenas con precios razonables, porque al final de cuentas son bazares. Y empezó así, de esa manera, ¿no? Conforme pasa el tiempo, bueno, han ido cambiando sus precios. Hay cosas que sí están baratas, hay otras cosas que no tanto. Y bueno, ahí ya el gusto se rompe en géneros. Pero sin lugar a dudas, el Bazar de Gaby se posicionó como uno de los bazares en Mexicali, pues más conocidos y más queridos también, sobre todo por Gaby, su dueña, ¿no? Que es una persona, no tengo la fortuna de conocerla, pero se ve que es una señora con los pantalones bien puestos. Se ve que es una señora también muy comprometida con Mexicali, como muy, muy cachanilla de corazón, que hasta cierto punto lo que uno alcanza a percibir es se preocupa por los suyos, por las familias trabajadoras que están bajo su cargo, debido a que Bazar de Gaby pues es una empresa ya grandecita. Entonces, muchas cosas que han ido sumando a todo el concepto de Bazar Gaby y su gente y su dueña y sus colaboradores. Por todo eso es que han ido sumando personas que les han agarrado cariño, por así decirlo, ¿no? Y número dos, después ya había pasado alguna vez donde habían recibido, creo que una amenaza, o se les habían metido a robar. Cosas que pasan en el barrio fino, que la inseguridad está latente, aunque otros digan, pues otras cosas, ¿no? Que hasta cierto punto son barbaridades, que no existe, que sí existe. Bueno, en estos días pasados ella alzó la voz que recibió una amenaza de dos personas que llegaron en moto, la amenazaron de muerte, le dieron datos personales que trataban de intimidarla, es decir, para que supiera ella que ellos la tienen vigilada o que conocen a sus allegados, o sus hijos, o su familia, o donde vive y demás. Datos para que se pusiera nerviosa y datos para amedrentar, ¿no? Que eso es lo que buscaban, amenazantes. Y esto llega al tema, al famoso tema del cobro de piso, que en Mexicali, en Baja California, sigue siendo un tema, parece hasta cierto punto tabú por las autoridades, porque las autoridades dicen que no hay, que no existe, pero los ciudadanos muchas veces lo reportan de manera extraoficial, porque hay que recordar que las cifras están ahí. Es decir, podrán decir lo que sea, quien sea, pero el miedo y el nerviosismo está ahí porque está latente, porque conocemos personas cercanas a nosotros que les ha pasado. Y ese miedo hace que las personas muchas veces no se atrevan a poner la denuncia, a reportarlo. Pues con justa razón, porque hemos escuchado muchísimas cosas. Y no solamente escuchado, también hay factos, por así decirlo. También hay hechos. Personas que han alzado la voz y que han perdido la vida en esos temas. Ya lo habíamos repetido una vez en Ensenada, la de pesca y ganadería, no recuerdo bien el departamento, pero pasó otro marisquería, o sea, varias empresas varios empresarios, inclusive varios políticos también. Entonces, ¿de qué hay inseguridad? Hay inseguridad, digo, hay diputados que tienen 2, 3 guardaespaldas y escoltas, entonces, a ver, decídanse, ¿hay inseguridad o no hay inseguridad? Y si no hay inseguridad, ¿por qué tienes 3, 4 escoltas? ¿No? ¿Es tema o no es tema? Bueno, tú dinos si es tema, ¿no? Hubo estas amenazas, ella alzó la voz, hizo un en vivo, se hizo viral, muchos salieron en apoyo a, al bazar de Gaby, aparentemente se están tomando cartas en el asunto, pero no ha habido tampoco información oficial, una postura oficial de sí, sí es esto, esta situación que está sucediendo, o a lo mejor es una estafa, es una extorsión, que si me preguntas yo creo que van a ir por ese lado. Lo que es una realidad es que se vive un cierto nerviosismo en nuestra ciudad. Esa es una realidad. El nerviosismo y el miedo que se vive en la ciudad no es amarillista, es una realidad y muchas veces no se puede medir con denuncias y registros oficiales porque la gente tenemos miedo de denunciar, ¿no? No debería de ser así, pero debido a las cosas que vemos y que pasan, pues uno a veces decide, ¿sabes qué? Mejor no denuncio porque a fulanito ya le pasó que denunció y pasó esto. A menganita ya le pasó que denunció y ya no está con nosotros. No son rumores y no es debido a los medios de comunicación y que alertan y que exageran y eso, como una vez quisieron decir. No es esto, porque ahí están los hechos y las situaciones que han pasado en la ciudad. Lamentable que pase nuestro Mexicali porque realmente nuestra ciudad es una ciudad tranquila hasta cierto punto, o así era, o así lo percibíamos, ¿no? Así lo percibíamos antes. Hace poquito vino el diputado Samaniego y nos dio una cifra, él nos dio la cifra, donde el 60 y cuble, rozando el 70% de las personas en Mexicali, percibían un Mexicali inseguro. Entonces, eso fue dato de él que nos comentó. Digo, yo digo ese dato porque lo escuché de él aquí en el programa. Entonces, estás hablando de que la mayoría de la ciudad percibe un Mexicali inseguro. Esos son los datos que se tienen, ¿no? Habiendo dicho eso, esperemos que no pase a mayores. El día de ayer o antier ya abrieron sus puertas con seguridad y pues vamos a ver qué es lo que pasa, ¿no? En general, queremos una ciudad tranquila, una ciudad segura para las empresas y los empresarios y las y los trabajadores y las personas que, pues, día a día solamente llevamos el pan a la casa. Entonces, esperemos que así suceda, ¿no? Y que gire un poco la situación en nuestro estado y en nuestra ciudad y en nuestra colonia y donde vivimos y en nuestras calles y que sea un Mexicali diferente, ¿no? Próximamente, por si no lo sabías, ahora ya lo sabes. Mira, por acá tengo un audio. A ver.
1: Hola, Gago. Muy buenos días. Hablando de ese tema, mira, yo ni empresaria soy, ni emprendedora, nada por el estilo. Y me hablaron. A mí me hablaron por teléfono, me hablaron a mi casa, se hicieron pasar. Me habló como una secretaria diciéndome que el ingeniero no sé qué, no me acuerdo del nombre, quería hablar conmigo. Y yo como, pues, soy litigante, y aparte estaba haciendo un trámite de pavimentación, pues me sonó. Dije, bueno, pues el ingeniero de obras públicas, ¿no? Dije yo. Y pues nada, que me hablan del cártel, no sé qué. A lo mejor, yo, la verdad, yo me quedé en shock cuando me dijo cártel. Yo me quedé completamente en shock.
0: Es que suele pasar ese tipo de situaciones, ¿no? Acá lo que, digo, también es una realidad, ¿no? Que debido a la situación en la que estamos, esa situación la aprovechan ciertas personas que son extorsionadores, ¿no? Eso también es una realidad. No vamos a querer tapar el sol con un dedo. Eso también existe. ¿Pero por qué existe? Porque se vive ese miedo y ese nerviosismo de algo que también es cierto, ¿no? Entonces, por ahí van a ir las cosas. Por ahí van a ir las cosas. Entre que si es verdad, entre que si es mentira, entre que si las autoridades dicen una cosa y luego dicen otra y que eso y el otro, también existe. Así como existen ciertas cosas que cada vez la gente alza más la voz, también existe personas que se aprovechan de este nerviosismo y de este miedo y de este pánico que vivimos tal vez y comienzan a extorsionar. Por eso hay que tener mucho cuidado. Si no reconocen llamadas telefónicas, no contesten. Y sobre todo, asesórense con los expertos, a lo mejor, y con las autoridades. Denunciar, pueden denunciar de manera anónima si existe ese miedo, ese nerviosismo. Si no me equivoco, es el 086. Creo que

que utilizarla, y sobre todo para que ahí mismo puedan preguntar y asesorarse con los que saben, ¿no? Dice por acá, anónimo, me pasó lo mismo. Tenían mis datos porque los dimos por las redes. Íbamos a vender algo y me hablaron para extorsión y caí en la trampa. Y la verdad, qué miedo, dice por acá una persona. También, cuidado con los datos que publican cuando pierden las visas, credenciales. Es cuando comienzan a recibir llamadas. O sea, se nota que hay un grupo de extorsionadores, a lo mejor ni siquiera de aquí de Mexicali, que están buscando nomás quién está o quién perdió su visa o su credencial o sus tarjetas. Y real, a eso están cazando nomás. ¿Quién perdió su visa? Ah, yo creo que se han de meter a Google o a Facebook y buscar, extravié mi visa, y sobre esa persona. Y como ponen los datos, marcan y comienzan las extorsiones y demás. Entonces, tengan mucho cuidado, ¿no? Con ese tipo de temas. Sobre todo, asesórense con los que saben. Habiendo dicho eso, cambiando de tema, otra situación compleja y muy triste que sucedió en Mexicali fue fallecimiento de un menor de edad, un pequeño niño de 3 años, que la verdad consternó a Mexicali por la situación tan trágica. Una situación muy difícil, una situación triste, que te parte el corazón. Esas situaciones que no deberían de pasar, por X o Y razón, pues no deberían de pasar, ¿no? ¿Quiénes somos nosotros para juzgar? Pero son situaciones que, por X o Y razón, no deberían de pasar. Entonces tengan mucho cuidado. Comenzamos a entrar a una etapa donde el calor es extremo y, como bien lo habían dicho o lo dijeron los expertos, la temperatura por fuera puede estar a 25, 30 grados centígrados, afuera 35, pero dentro de un carro estamos a 37, 40, 45 o a temperaturas mortales. Eso lo dijo el experto de... No sé si es el director de la SEMEFO, para que tomen precauciones, ¿no? Es increíble que alguien pueda olvidar a su hijo tanto tiempo. O sea, es muy complicado. Solamente las personas que vivieron esa lamentable situación sabrán el por qué o el cómo. Se están tomando cartas en el asunto. También no se dejen llevar por información en redes sociales si no son fuentes confiables, porque luego comienzan dimes y diretes. Lo que es una realidad es que hubo una omisión. Se puede percibir dejar a un niño tantas horas en un carro y luego al día siguiente con el calor sin darse cuenta. Eso te habla sí o sí de un tipo de omisión, ¿no? Las autoridades están tomando cartas en el asunto. Al principio salió la noticia, que va a salir bien rápido, que no sé qué. Bueno, vamos a ver qué es lo que sucede. Habían dicho ya después oficialmente que no, que iba a permanecer detenida. Y sobre todo, manéjense con los canales oficiales, ¿no? Para que no se alebresten en ciertas situaciones que no deberían de alebrestarse. Simplemente es una situación muy trágica. Y la verdad, cuando digo, lo digo de corazón, una situación trágica para todas las partes involucradas. Haya sido quien haya sido, también es trágico. Y bueno, ya entran los sentimientos de uno donde uno no se explica, uno no comprende, uno no llega a entender la situación, que si esto, que si quién es, que si cómo andaba, que si esto. Bueno, ya son cosas que, repito, solamente ellos se van a saber. Uno pensaría que no hay excusa alguna para olvidar a un niño tantas horas en un automóvil de la noche a la mañana y que en la mañana todavía no te des cuenta. Pero afortunadamente las autoridades están trabajando en eso también, y creo yo que sí o sí, no veo una manera donde no se logre hasta cierto, entre comillas, justicia, ¿no? Por el pequeñito. Dice por acá, dice, ¿qué dice la noticia del niño? Ya miraste que quedó, dice, libre la mujer, que según es amiga de la gober, que no sé qué. A eso voy. Comienzan a salir muchas noticias, dimes y diretes, rumores, que si no son páginas o información oficial, llévensela calmado. Hoy en día es muy fácil, cualquiera puede escribir lo que sea y solamente requiere 5 likes para que algo se pueda viralizar. Es decir, yo puedo escribir una barbaridad ahorita y a lo mejor ni es verdad, pero uno toma la información simplemente porque está y porque fue compartida muchas veces y porque tiene muchos likes.
ya lo toma como información confiable.

0: No, no es así, lamentablemente. Entonces, llévensela calmado. Repito, se dice muchas cosas en los comentarios, en los comments. Si ustedes ven los comments, muchos comments son de Facebook que no tienen nombre, que son fakes o que solamente se utilizan para ese tipo de situaciones. Entonces, digo, ¿ya lees algo? Bueno, a ver, lo voy a confirmar. Ya salió en tal, ya salió en todo, salió en esta noticia, qué noticiero, qué portal. Chequen sus fuentes y todo, sobre todo para que tengan información fidedigna, ¿no? Por así decirlo. Por acá tengo mensajitos, dice Gago, a mí me llena de pena lo que pasó, no creo que ella haya querido que pasara y la gente se la está acabando, creo que ya lo que pasó es para volverse loco y la están juzgando y nadie conoce el contexto, una tristeza. Así como va a haber muchas personas que digan, es la peor, es la fulanita, es menganita, es esto, va a haber muchas personas que se van a mantener ecuánimes, es decir, tranquilas y viendo qué es lo que pasa y todo. Sea como haya pasado, repito, creo, uno pensaría que no hay excusa para dejar tanto tiempo a un niño en el carro de la noche, de la madrugada al día, y con temperaturas tan, tan elevadas, tanto tiempo. Pero también hemos, a lo largo de los años y de la vida, ustedes que a lo mejor están más grandes que yo, ustedes saben más, o a lo mejor son más jóvenes, pero también han vivido casos o algo así, siempre hay cosas que a veces nunca sabemos, ¿no? Lo que sea que haya pasado, es una situación trágica para todas las partes. Así le den a ella un año, dos años, tres años, cuatro años, 20 años, 30 años, que la gente pide 125 años y todo. La verdad, no encuentro peor castigo que perder a un hijo, ¿no? Entonces, el peor castigo que pudiera vivir una persona, creo que lo está viviendo en este momento ella, las personas involucradas, inclusive hasta las personas que no están involucradas y que son sus familiares, porque es un niño que tiene papá, que tiene abuelos, que tiene tías, que tiene hermanos, que tiene amiguitos, que tiene seres queridos, que también están viviendo una situación complicada. Entonces, repito, es una situación trágica en general, todos y cada uno de los involucrados, pero si la autoridad determina que hubo algo raro, que hubo una omisión o algo, por algo existe la ley para que haya justicia. Y si hay algo de esa índole, pues el niño debería de tener justicia, y sobre todo los familiares de ese pequeñito, ¿no? Ya lo otro quedará para algo anecdótico. ¿Por qué pasó? ¿Qué fue? ¿Qué hizo? ¿Cómo llegó? ¿Quién andaba? Esto, ya muchas veces esas situaciones, aunque a uno le interesa, ya en redes sociales ya raya en el tema del morbo, ¿no? Que no suma nada. Repito, es una situación trágica para todos, entonces esperemos que se solucione y se solucione de la mejor manera. Y sin lugar a dudas fue una noticia que movió fibras muy sensibles a todos los mexicanenses porque es algo triste y trágico, ¿no? Vamos a ver en qué termina, cuál es el desenlace. Y si me apuras, el desenlace que sea, no creo que vaya a hacer sentir bien a ninguna persona allegada a esa situación. Pero vamos a ver, ¿no? Para eso está la ley. 8 de la mañana con 45 minutos. Vámonos a corte comercial. Y regresamos rápidamente para despedirnos. Yo soy Gago, te voy a acompañar hasta las 9, nene, en todas partes. 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
0: Ocho de la mañana con 49 minutos. Estamos de vuelta a través de la frecuencia naranja en el día de hoy. El día de hoy, ¿qué creen? Ha llegado el momento de despedirnos. Se acabó absolutamente todo lo que se vendía. Y no me queda más que agradecer a todas las personas que estuvieron participando, mandando su mensaje, mandando sus audios y que estuvieron ahí, sobre todo muy participativos. Me encanta. Gracias, Laura, por estar detrás de los controles. Que tengas un excelente día. Así es, de segundas oportunidades. Que buena música, los vamos a dejar con buena música y con mucha información. Yo me despido, yo soy Gago, me encuentras en Instagram como GagoFM7. Nene, en todas partes, ponte Exa.

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19: 9:02 de la mañana, 21 grados. Y qué novedad, ¿eh? Porque la sensación del frío como que desapareció. Ya ves que te había dicho yo ayer que iba a estar con que viene helado hoy. Pues mira, con que no haya viento, todo perfecto. Pero, ay, checando muy bien el pronóstico del tiempo, déjame decirte que a partir de las 6... Mentiras, a partir de las 12 del mediodía se van a enfrentar ya ráfagas de 41 kilómetros y van a estar poniéndose más intensas a partir de entre 6 y 8 de la noche. La máxima para hoy, ya martes, que es 5 de mayo, que muchos gringos piensan que el 5 de mayo es una fecha súper patriota para nosotros, pero efectivamente no. Si mis clases de historia no están erradas, ay, dice, el 5 de mayo no es día de descanso obligatorio. Ay, ahora. Es lo primero que buscó la gente en el Google. ¿5 de mayo es festivo? Pues no. El 5 de mayo se conmemora la Batalla de Puebla del año de 1806-2, con una victoria histórica del ejército mexicano liderado por el general Ignacio Zaragoza contra las fuerzas francesas. O sea, le dimos en toda su... Les dimos en su corazón a todos los franceses. ¿Qué tal, bebé? Le dimos bolillo a los croissants, a los baguettes. Ah, qué rico están los croissants con chocolatito, nata... Delicious. Saludos y provecho a los que van a comer apenas. Pero hoy sí, 5 de mayo, conmemoramos la Batalla de Puebla y reingresaron los chamacos hoy, justamente, a la escuela. Te veo muy participativo, Lauris. Muy buenos días. Descansaste, ¿verdad? Pero te ves bien pilas, digo, a comparación del día de ayer que apenas, como todos, lunes regresando de puente, y ya en este martes como que, ¡ay! Como que está el carro como en... ¿Sabes? Como que quiere agarrar apenas el conector, no sé. Pero bueno. Si estás así como Lauro, como yo, de seguro vas a tener mucha chamba y ocupas acompañamiento. Déjanos estar contigo a lo largo de estas 4 horas porque traemos música, traemos anécdotas del tema traumático mañanero y una otra cosa potente de información de promociones que de seguro te va a caer, mira, a todo dar. Son las 9:04 de la mañana. Recuerda que tenemos nuestro playlist exacto. Hoy toca... Si no me equivoco, nuestro martes de rock. Deposítame tu rola al 307-4757 y pídeme tu rola hoy rock al 307-4757. Soy Michelle Soto, no le cambies. 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
17: Sí, de una vez, es que ¿para qué? ¿Por qué me encargan ser el cuerpo y rostro de campañas, pues? Oigan, 10:02 de la mañana, vamos con el tiempo de Garitas por Nuevo Mexicali, 1:15 Ready Lane, 25 Centri, 15 Peatonal, Mexicali Centro, 1:35 en tu auto, 2:15 en Ready Lane, 20 minutos por Centri, 1:20 Peatonal. Y déjate caer y ábreme el cue, mi querida Lauris Huntrix, porque iniciamos nuestro playlist exacto hoy martes de rock con algo de Gustavo Cerati, Me Piden Magia, y te lo complacemos hoy en este bloque dedicado al puro rock. Pídeme tu rola al 307-47-57, pero ojo, que sea puro rock para ti. Soy Michelle Soto, ponte Exa.

Estás escuchando nuestro playlist exacto de rock. Ya me están pidiendo por acá. Al parecer va a reinar el rock en español, la planta de caos. Te la pongo, claro que sí. Pídeme tu rol al 307-4757. Ponte exa.

estabas como... Pues bueno, para también donde te las encuentras, bebé, también tú. Vete al mandado, a donde hagan ejercicio. Tú sabes que donde encuentres, pues es lo que vas a tener, chiquistriquis. Vámonos ahora con algo de Motley Crue, cambiando un poquito el giro de nuestro playlist exacto, parece dedicado al rock en español. Se llama Take Me to the Top y lo escuchas en este martes tuyo de rock. Mándame tu rolita y te la programo al 307-4757. Bienvenido hoy, puro rock. En todas partes, ponte Exa.

¿Qué? 10:07 de la mañana, escuchas el playlist exacto. Hoy martes de rock, nos vamos de nuevo al rock en español. Se llama Eterna Soledad de los Enanitos Verdes. Un abrazo a Alex, si nos hace el pedir nuestra rolita. Y escucharla hoy en el 91.5. Recuerda que puede ser rock del recuerdo, rock actual. Tú dime y te lo ponemos. 307-4757, ponte exa.

ir cayendo. Oigan, ya son las 10:08. Estamos entrando a la recta final del playlist exacto. Hoy nos tardamos un poquito porque les traemos una sorpresa que va a estar en mis redes sociales, ahí colaborando con una empresa refresquera bastante populacha. Y que, pues quieras o no, acá nos están ayudando. Gracias. Oigan, vámonos ahora con, pues, la reina del rock mexicano, ¿se puede decir? ¿Sí? O parte del glamour del rock femenino mexicano. Me piden a Alejandra Guzmán. Y me dijeron, la que tú quieras, Michelle, pues la de Mala Hierba, ¿qué te parece? En todas partes, tú como yo, hoy martes de rock, ponte Exa.

Ay, este playlist exacto no solamente es para recordar, sino para conocer. Fíjate que Fernanda me dice, Michelle, ponte una rolita de esta banda japonesa que canta en inglés, se llama Make It Out, y la rola se llama One on Ok, ¿qué? Ok Rock, algo así. A ver. Bueno, la banda se llama One Ok Rock, ¿sale? Ay, la Live Detox Japan Tour, wow. Se escucha como muy así. A ver, te lo voy a poner. ¿Por qué sale en karaoke? Ay, espérame. Déjame, te voy a buscar la versión japonesoide. A ver, acá está. Ahí está, a ver, vamos a ver qué tal. Vamos a ver si nos sorprende este descubrimiento japonés del rock. Wow, suena poderoso, ¿eh? Make It Out Alive es lo que escuchas en EXA 91.5 en este martes de rock. 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

¿qué tal, eh? Me gusta, me agrada. Se llaman One OK Rock y Make It All Alive. Es lo que escuchas en el 91.5. Ya para terminar nuestro playlist exacto, te voy a poner... Pues sí, vámonos con el clásico de clásicos. Déjame, te pongo acá esto para despedir. Ajá. Pues nos vamos con tu tío. Tu tío el Chester, quien se fue demasiado pronto y demasiado por su decisión, precioso. In the end, para terminar nuestro playlist exacto hoy martes de rock, recuerda que tenemos promo del Día de las Madres que te vamos a regalar en Exa FM por mucha atención, que regresando te digo qué. Y además, pues para irnos afilando para el Día de las Madres, tendremos un tema exacto, traumático de anécdotas sobre mamás. ¿De qué se trata? Te lo digo regresando. Yo soy Michelle Soto, en todas partes, ponte Exa.

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0: Se llama Piel de Azúcar y es de Puebla para el mundo. Es Juan Solo en el 91.5, que no hace mucho tiempo vino a Mexicali. Fíjate, y yo en aquel momento que estaba en fin de semana en mi programa de sábado y domingo, me tocó conocerlo. Vino a cabina, lo entrevisté, guapísimo y aparte súper buena onda. Así que si tienes la oportunidad de conocerlo, ve a sus redes sociales y síguelo como Juan Solo para que conozcas más de su música. Y les tengo que comentar algo, bebés. Me pasó algo bien curioso el día de hoy. Pues mira, número uno, hoy es martes de anécdotas traumáticas mañaneras. Y lo voy a empezar como que no queriendo, ya armando que este fin de semana va a ser el Día de las Madres. Yo soy mamá de dos pequeños, un niño de 5 años, una pequeña de 4 años, los cuales pues están en una etapa muy curiosa, ¿no? Explorar, literal, tienes que dejarlos ser niños, pero si a los niños los dejas ser niños, luego ya no hay niño. ¿Sí me explico? O sea, están demasiado juguetones, mega expuesto con energía en sí, ¿no? Y claro, son unas esponjas, absorben todo. Hoy en la mañana, te platico, estábamos ya en el momento de lavarnos los dientes. Ya para hacer nuestras actividades e irnos de casa, tu casa. Para eso, mi hija, yo la estaba peinando, en lo que le digo, mi amor, lávate los dientes. Yo estoy ya para ponerle la pastita en su cepillo dental y me dice, no, mamá, yo. Ah, pues bueno, le ayudé a sacarle poquito, pues para que no batallara. Al momento, yo veo desde mis alturas que le echo un buen de pasta al cepillo. Yo, intervengo, no intervengo, estaba así como que, y de que, bueno, me equivoqué, dijo ella solita, me equivoqué, bueno, soy humana, no perfecta, y yo, Santo Claus. Y esa frase, yo la conocí no hace mucho tiempo y la he empezado a utilizar, y cuando a veces a mí se me va el rollo de que, mamá, se te olvidó darnos esto, ay, mi amor, perdóname. Soy humana, no perfecta. Y chamacos, ahí te lo juro, me cambió el chip bien cañón. Porque yo como mamá que trabajo, mamá autónoma y que le quiere dar lo mejor a sus hijos, sí me queda a veces un vacío, y te lo comparto, de decir, no estoy mucho tiempo con mis hijos, no tanto el que yo quisiera, o qué tanto le estoy beneficiando a mis hijos. Y cuando mi hija me dijo esa frase, en el baño dije, lo estoy haciendo bien, Carmencita, muy bien. Yo mismita me abracé y dije, bien hecho, Tilina, muy bien. Entonces dije yo, vamos a hacer un tema exacto donde posiblemente cuando mi hija tenga sus edades que ella se acuerde y diga, mi mamá tenía esta frase, somos humanas no perfectas. Porque todos tenemos mamás que tienen su frase. Y no va a ser el clásico hoy tema exacto de frases de mamá, no. Hoy vamos a hablar en Exa Presenta, en el tema exacto mañanero. Mamás sin filtro. Sí, bebé. Ya sea que auto te reconozcas como una mamá sin filtro, una mamá que es imprudente, probablemente, con los hijos. Que seas una FBI, una mamá intensa, una mamá que regaña, o que te acuerdes de los regaños de mamá, o que tuviste una mamá FBI que no te dejaba ni tener puerta. Fíjate, yo tenía una amiga, y con esta anécdota voy a empezar, porque puede ser una anécdota propia o una anécdota compartida por alguien más. Fíjate que yo tenía una amiguita que era una vecinita, la cual quiero mucho, pero fíjate que a ella la tenían bien, pues digamos que muy cuidada, pero muy cuidada además. Tanto así que le restringían mucho las salidas. Y ya sabes, cuando tú le cierras demasiado a un chamaco, en cuanto le das una oportunidad, pues así deshace, ¿no? Y recuerdo que sí, esta chica como que, no sé, siempre era la clásica, la mamá siempre le gritaba, ya vétete, o sea, pero una cosa así potente, o sea, cosas de ya conocen cómo es mi mamá. Pues una vez, chamacos, pues los chamacos de la cuadra, estábamos pues trasnochando, ya sabes, el clásico, vamos a salir afuera un rato en lo que baje el sol y así, ¿no? Ella tenía hora de entrada de su casa y su punto de reunión era la entrada de su casa porque no la dejaban salir a otras casas. Entonces ahí estábamos con ella en el patiecito, afuera en la calle, todo muy padre. En eso sale la mamá muy molesta, de que ya métete, pero ya ni siquiera el, hey, ¿te puedes meter? No, es como que ya métete, pero así bien, bien, bien enojada. No sabemos por qué. Ya se despide, nosotros se va. Entonces había unos chamacos ahí en la cuadra, que eso sí se pasaban bien machín de lanza. Eran diablillos, eran traviesos, pero esos traviesos cañones baja breaks. Y se mete la chica Y nosotros pues nos vamos a nuestra casa, ¿no? Y en lo que vamos ya casi llegando a nuestra casa, que eran dos casas después de la casa de nuestra vecinita, pasan los chamacos y le roquean la casa. No sé por qué. No sé qué les hizo la señora, la mamá de esta niña, pero le roquearon la casa. Y como la casa de ella tenía unas láminas arriba, pues escuchaba un ruidajo. Sale la señora bien emperrada. ¿Quién fue? Que no sé qué. Nos enteramos nosotros ya después. Pero sí, o sea, de ser mamás muy controladoras a ser mamás muy permisivas, también hay un límite. Y tú dices, pues hago lo mejor que puedo con lo que tengo, pero híjole, luego ahí las consecuencias se ponen muy raras. Así que platícame, ¿tuviste o tienes una mamá sin filtro? Esas mamás que son humanamente imperfectas y que alguna vez te defendieron a lo mejor de un vecino, te defendieron de un compañero porque te hacía bullying, que cuando estabas muy morrito sí era muy estricta o a lo mejor era muy permisiva, de la que te decía, hey, no me van a hacer pijamadas. ¿Cómo era tu mamá? ¿O cómo fue tu mamá en esta época cuando tú todavía estabas, pues ahora sí que a su cuidado casi un 100%? Pues ahorita eres un ser humano independiente. ¿Y si cambió tu mamá en algún aspecto? Yo te puedo decir en mi personal que mi mamá, te puedo decir que sí sigue igualita, ha cambiado una que otra cosa, pero si nos ponemos muy internas, si hay cositas que yo digo, híjole, no le agarraría esto a mi mamá. Y con todo respeto se lo digo, pues si está escuchando la radio o si la escuchan. Mi mamá es muy, híjole, es muy preocupona, pero preocupona además, una cosa exagerada. Se inventa problemas para preocuparse. Y yo ahorita en esta edad, que ya tengo hijos y ya puedo entender el cómo se siente, le digo, ma, relájate, no puedes controlarlo todo. Y eso es algo que yo quisiera dejarle luego a mis hijos, porque yo también en muchas etapas de mi vida fui muy preocupona, muy precavida, muy de que no quiero que pases. Entonces cuando pasaban cosas bien feas o bien fuera de mi control, pues yo me ponía muy mal. Pero nadie nunca fue bueno para decirme, hey, relájate, no pasa nada, si se cambian los planes. Yo me enojaba si me cancelaban un plan. Si llegaban tarde, decía, pero ¿por qué? Si yo puedo. Es que hay gente que no puede. Y de ahí fui como sanando esas cosillas. Digo, ya me fui muy, muy, muy para arriba. Pero es más o menos porque te des un ejemplo de cómo tú también puedes participar y contarme el cómo fue o cómo es tu mamá. Y que, claro, que te haya dejado marcado y no nada más el cinto a la chancla. Ah, pero mi mamá es muy preocupona, pero mi mamá sí se... ella no se aventaba la crianza respetuosa, bebé. Se aventaba la crianza del... te voy a dar con lo que encuentre. Uy. Y eso que nos portábamos nosotros según reviene con mi mamá. Mamá sin filtro. Es el tema de hoy. Para que me lo hagas saber, aquella anécdota que no olvides de tu mamá, una frase, alguna experiencia rara, cuando te defendió, cuando no te defendió, cuando te dejó en vergüenza con los amigos, todos. Todas esas anécdotas entran, así que te las recibo al 307-4757 y atención, que tenemos promoción para mamá. ¿Qué vas a ganar? Te lo digo en el próximo corte. No le cambies, soy Michelle Soto. En todas partes, ponte Exa.
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0: Ecatepec pa'l mundo, Emanuel LV, lo escuchas en el 91.5, se llama Tu Partida Bebé. Y en entrevista, él comentó que esta canción la escribió imaginándose una ruptura de amor. Él comentó que esta canción la hizo en colaboración con el productor GK, el cual ha trabajado con Daddy Yankee, Wisin y Yandel, y que quiere que el estilo urbano sea una huella y marca personal para este artista llamado Emmanuel LV, que ahorita de hecho está en, creo que parte de Centroamérica, Colombia y parte así, Centroamérica en gira. Espero que le vaya muy bien, el morro es de Ecatepec para el mundo. Si no lo conoces, ahí lo tienes. Nuevo artista en Exa FM, Emmanuel LV. Licenciado Valeriano. ¿Y qué tan importante puede ser en una ruptura amorosa, sin duda, la compañía de ese ser querido? Y no hablo de el otro ex que tenías para poder platicar de tus ex. No, bebé. De tus padres. Y con más valor, digo, si no dejar a los papás de un lado, pues la mamá, pues tú sabes que la mamá siente cosas, la mamá te ve achicopalado y es de que, ¿qué tienes? Y tú, nada, ¿no? Y la niña con la que, no, pues ya no. A ver, platícame. Hay unas que son así. Otras a lo mejor ni siquiera pelan cuando los hijos ya no traen pareja. O al contrario, cuando traen pareja. No sé si alguna vez te lo aplicaron a ti. A mí nunca me lo aplicaron, pero es muy sabido que la mamá, hey, nos pidió toallas. ¿Qué pasó? Y tú, ¿no te gusta Alejandro Guzmán, mamá? Hay una canción que se llama Yo Te Esperaba. Pues date cuenta que yo no esperaba esto, pero así como tú no estás esperando que yo te pida toallas, yo tampoco espero que me pase lo de Andrés. Así que felicidades, vas a ser abuelita. Imagínate ese escenario. Te pasó seguramente, ¿no? Fíjate que cuando mi hermana tuvo a mi sobrina, a mi sobrina muy pequeña. O sea, se da cuenta que ella se graduó de la secundaria y ya tenía panza. Así nomás te digo. Ella dijo, vamos a hacer niños ahorita que porque queremos ser mamás jóvenes. Y cierto, ¿eh? Ahorita mi hermana tiene 30 siempre. Mi sobrina tiene 16 años, pues parecen hermanas, se da cuenta. Pero cuando fue el momento de avisarle a mi mamá, pues esta niña, pues como que ya no es empacho. Ya no es colitis. Toma tu colitis con patitas, con manitas, todo el rollo. Fíjate que mi hermano no le dijo. Mi hermano no le dijo, mi mamá se enteró. Le dijo, a ver, te duermes llegando de la escuela. Te levantas ya nomás para cenar en la noche y bañarte, ¿qué onda? Y, ¿y estas pastillas de ácido fólico qué rollo? O sea, empezó a hilar y digo, no, pues, misterioso, gracioso, pero no gracioso de risa, gracioso de raro. Y ya le pregunta y le dice, no, pues sí, mamá, pues. Sí, hubo como que un momento de agüitamiento ahí en la casa. Pero ya después fue como más felicidad porque, pues, oye, no sé. Cambiamos el chip. Estuvo bonito. Al principio se fue muy, muy, muy así como que... ¡ah! Y después como que ya nos cayó el 20 y dijimos, pues, vamos a apoyarla, no pasa nada. Y, pues, ahí está la chamacota toda grandota, preciosa, hermosa. Mi sister Jim, ajá. Ahorita la ando jalando al gimnasio para que agarre. De hecho, ahorita la voy a ver. Le digo, que me dice, ¿qué me toca, tía, de ejercicio? No, mija, te toca pagar el gimnasio, chiquita, porque eso te venció. Es lo que te toca. Y de una vez el mío, a la tía, bebé. Porque yo siempre le saco en cara. Digo, yo nunca fui yo no soy la mamá de mi sobrina, pero por mucho tiempo, pues quieras o no, mi hermana trabajaba, pues yo le hacía el paro. O sea, yo siempre le he dicho, tú eres mi hija de no sé cómo se dice. Eres mi hija, no digo de postiza, pero de práctica. Eres mi hija de práctica, fuiste mi hija de práctica. Porque con ella me desvelé, le digo, una vez te chupé los mocos. Me dice, ¿cómo, tía? Sí, el chupamocos ese que venden de plastiquito no servía. Y tú lloré porque estaba toda engripada. Imagínate, bebita, 8 mesecitos, agripadita. Y yo con la desesperación, mi hija, quiero que respires, pues de cuenta que la apliqué. Nunca me dio asco para nada. Le agarré la nariz y mira. Como si estuviera comiendo. Digo, no me gusta. Yo no soy mucho de los mariscos ni así. Pero así como cuando ves tú a alguien que se está comiendo un ostión. Hace cuenta. Con las bocas de mi sobrina. Y obviamente, ya, tiré eso. Y mira la chamaca, le hizo así, mira, no se me olvidar nunca. Él respiró la chamaca. Porque entre el grito, entre el llanto, pues se me dio gaba y lo nariz tapada. Pues ahí yo le eché la ayudilla. Y ahorita ya de grande. Le digo, yo te chupé los mocos. Ay, tía, gracias. ¿Cuál gracias? Deposítame. Deposítame lo de tu beca. Ahora que puedes, claro, claro, claro. Pero no, un amor, mi sobrina. Oigan, vamos con más anécdotas del tema exacto. Me llega por acá alguien que me dice, Michelle. Ay, dice, casi vomito en el carro. Ay. ¿Tienes hijos, preciosa? Ah, no, ¿tienes hijos? Cuando tengas hijos, preciosa. No, y te voy a contar otro rato también que me pasó de mamá. Que, uf, ese te va a dar asquito. Casi me vomito. De verdad, yo creo que harías todo para que tu sobrino, tu ser querido, pues no estuviera padeciendo. Y lo primero que me pasó en la cabeza fue, ajá. Y fíjate esto que estaban saladitos, pero normal. Como un hola, saladito hola. Del seco, del que no tiene así pulpita, así. Dijeras tú, me lo comí. No, no me lo comí, bebé. Apenas como que, yep. Ya estaba ahí, nomás, pues, está chiquito, no saben sorber. No saben sacar el, de que, el sonarse. Exactamente, gracias. Me dice por acá, Michelle, buen día. Mi mamá fue una persona muy estricta, dice, y algo que nos decía era, no te parí acompañada. Vámonos. Ahora entiendo ya de grande que era para fortalecer mi independencia y no necesitar a alguien o algo para salir adelante. Wow. Cristina, pues sin duda tu mamá, fíjate lo que eran las mamás de antes. O sea, con una frase te decían todo, te dejaban patinando y tú como que tratando de entender lo que te decía, lo entendías o de la manera que lo quería la mamá o en otra manera medio rara como tú la entendías, pero te daba el consejo. O sea, esas palabras sabias que tú dices, no manches. Si tú tuviste o tienes una mamá así, sabrás que, ajá. Dice Michelle, no manches, no volveré a comer ostiones de la misma manera. ¿Por qué no? ¿Por qué no? Si los ostiones de por sí ya parecen gargajo. Es lo que se ofenden de que los que comen menudo, digo, yo no como menudo, pero de que, qué rico menudito. Y te dan asco otras cosas. Ay, que me dan asco las aceitunas, bebé. Te estás comiendo la lonja de un animal que tuvo que ser enjuagado 40 veces para poderse comer. De ahí tú tienes que partir que no se debe de comer, bebé. O sea, de ahí, ya aparte de que ese alimento, pues, está medio raro, ¿no? Digo, respeto a los que comen menudo y todas esas cosas, pero está de pensarse, ¿no? O sea, ¿por qué tendría que lavarse 80 veces un cuero para, ajá? Digo, yo puro tiempo sole, pero respeto a los del menudo, pero ¿a poco no les da más asco cuando van a una cenaduría o no sé qué, o una cenaduría, o ¿cómo se llama cuando son en la mañana? Cuando van bien crudotes, pues. Y que piden, ay, un menudito rojo bien rico, blanco, no sé. Y que pides, y de que hasta tú, si eres medio piquismiquis con el menudo, lo hueles y de que, uy, huele feo, no lo lavaron bien. Ah, y te lo comes. Porque pues ya gastaste 100 pesos en la orden. ¿O no? ¿Nunca te ha pasado a oler un menudo apestoso cuando lo están, cuando lo, no, nunca? No, digo, tú porque si vas a lugares chilos. Pero yo por allá, por mis barrios bajos, si doña Cuca no se levanta a las 3 de la mañana a lavar bien el cuero, que ya tuvo sus... Ahí, sabe feo, ¿no? Y te lo cobro. Dice Michelle, yo lo lavo nada más 4 o 5 veces y al 100 el menudo, también amo el pozole. Love it. Luego me invitas un pozole. Oigan, dicen que son las 10:55 y me llegó ya una anécdota en audio. ¿Te parece si regresamos con ella? Es Liliana y nos va a compartir un poco de hashtag. Ay, Exa presenta Mamá sin filtro, anécdotas curiosas, raras. Híjole, ¿tuviste una mamá perrucha? Fíjate, mi mamá nunca fue perrucha. Me hubiera gustado tener una mamá perrucha, pero los que tengan mamá perrucha dirían, no, Michelle, no te conviene, porque con todo pelean, con todo alegan. Lo que sí tengo una mamá, que hasta ahorita, mira, ya siendo yo más adulta, caigo en cuenta. Mi mamá es muy de que va a un lugar, por ejemplo, le hicieron el microblading aquí en las cejas. Mija, te falta aquí. Y yo, ay, mamá. Muy así, muy meticulosa. Va a la carnicería de que... Pero que la carne esté bonita. Yo creo que mi mamá, cuando me mandaba a la tienda, y por el queso, me decía, tráeme del queso, no sé qué. Pero dile... Pero así me decía, pero dile al carnicero que no huela a patas. Amá, todos los quesos huelen a patas. Yo por dentro, ¿no? O sea, yo creo que se refería a que no oliera feo, pues. Pero no me decía eso mi mamá, no me decía que no huela a patas. Y yo, ahí voy como mensa. Me da queso y ya, me da el quesito, ¿no? Y mi mamá llegando, ¿le dijiste que no le diera patas? Sí, obviamente no le decía. ¿Cómo le Y si olía patas, así no lo comíamos. ¡Ay, no! ¿Cuántas anécdotas desbloqueadas de seguro de tu infancia con tu mamá, adultez? Ahorita mismo, por ejemplo, te casaste y hubo un pleitón ahí con tu mamá. O a lo mejor tienes un marido que tiene una suegra, mira, intratable. O, bueno, anécdotas que ya sabes que entre hijos se dan bastante. 307-4757 EXA presenta Mamás sin Filtros. Anécdotas de mamás intensas aquí en el 91.5. Soy Michelle Soto, no le cambies. Cómete unos ostiones y ponte EXA.
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0: Prendió. ¿Cómo que se puso sus moños? Ay, qué coraje, oye. Y más coraje es de que ya se va a sentir el calor ahora sí, ¿no me crees? Ahí te va el reporte del extendido de nuestro clima, bebé. Porque hoy 5 de mayo... tenemos la temperatura, según esto, de 26, mínima de 16. Se supone que en cuanto a temperatura deberíamos estar más frescos que ayer. Es que ayer, te das cuenta, estábamos nublados, daba la presencia de más frío. Y ahorita como ya medio sale el sol, pues te cuenta que todo dar, pero mañana. Mañana sube casi 5 grados la temperatura, 31 máximas, mínimas de 12. Y subiendo, vamos a alcanzar 41 grados viernes, sábado y el domingo. Déjame decirte que va a estar termonuclear, Jacobo. Termonuclear, 42 grados, bebé. El lunes, 43 grados. Se nos acabó la racha de buen clima. Y vamos a estar apenas bajando, híjole, para la próxima semana, 14 de mayo, 39 máximas. O sea, 39, 37, 32. Estoy el sábado que viene, o sea, de este al otro, andaremos con en 32 grados, pero se viene... ¡Ay, el martes 45! Pásate de lanza, o sea, es mayo, sorpréndeme, a mitad del mes. ¡Ah! ¡Qué tremendo! Lo bueno es que, mira, para el 10 de mayo, que cae en domingo, un ceviche, algo fresco. Y nada de que, ay, Mati, te sale muy buena esta comida, háztela para tu día. No me hagas eso. No seas así. Y muchos van a decir, ay, mamá, es que el domingo está todo bien lleno. Está todo. Ay, está todo lleno. Y vamos a hacer más fila. Ah, pues, no nada más son comidas, bebé. Desayunos en lugares, hay buffets, hay opciones. Reserven. Y recuerden, en cuanto comen, no se queden como la tertulia de, ay, sí, pues que se espere. No, bebé, terminas de comer, sé considerado con los demás y retírate de la mesa. Compórtense como la gente. Y ese día sí va a haber mucho tráfico, lo más probable. Tomen tiempos, quédense de ver, hagan carpool. Los del Didi y los del Uber van a andar, mira, bien gustosos. ¿Te parece si nos vamos con el tema traumático mañanero? Exa presenta. Mamás sin filtro, esas mamás que han dejado nuestra vida marcada por un cinturón, por un cable de la plancha. Oye, ¿qué fue lo más sádico que te pegó tu mamá? Ay, ya estando en los temas más violentos. Yo me acuerdo presenciar, porque yo, por mi mala o buena suerte, siempre fui una niña muy bien portada. Pero eso yo creo que fue mi contra, porque de haberme portado un poquito mal, a lo mejor no hubiera retenido tanto sentimiento. Consideración de mi hermana, a diferencia de mi hermana. Mi hermana y yo somos bien diferentes, tanto en físico, tanto como en personalidad. Mi hermana sí le vale 3 cohetes y más perruchona. Y yo sí soy más como que, así más modosita. Diría mi mamá, mosca muerta. No, mosca muerta, ¿cómo se dice? Pues más tranquilona. Mi hermana sí era más de arranque, más así alteradona. Y cuando estaba más chiquilla, pues mi mamá no podía con mi hermana. Era de las que, esto, no. O sea, sí, si acaso, pero... Sí era más rebeldona, pues. Así de que roquear autobuses, ese movimiento, juntarse con los cholos de la pandilla. O sea, sí. Y yo era de que puros 10, escuadrón de honor, participar 5 o 6 veces en los festivales del Día de las Madres porque estaba en la escolta, en la porra, leyendo nomenclaturas, así, o sea, así. Éramos bien diferentes. ¿Y aquí va todo esto? Se me fue el rollo. ¿Aquí va todo esto, Laura? Pues sí, bebé, pero ¿qué? Ah, ¿con qué nos daban nuestras mamás? ¿Con qué nos daban? Yo presencié un día que mi hermana así se atacó machín. No sé qué le dijo a mi mamá. Que mi mamá, ¿así? Pues traca, traca, traca la matraca. Agarró un gancho, chamaca. Agarró un gancho de la ropa. Era de plástico. Se lo reventó en el lomo, plebes. También era hasta como de los chafitas, ¿eh? No eran de los que, ajá, chafitas. Se lo reventó en la espalda y en la pierna, y así, ay, yo miré ese cuadro y dije yo, y todavía le dijo, te voy a meter a bañar, porque mi hermana era muy corajuda. Te voy a meter a bañar, que no sé qué. La metió a bañar y dijo mi hermana, méteme a bañar, no me importa. Y hasta le dijo mi hermana, mátame, no me interesa. Así. Yo era más de que, tócame y te echo al DIF. Yo sí era así, así le dije, échame al DIF, me dijo mi mamá, y yo, no tiene miedo a la justicia. Y que la metí a bañar, vieras. Quedó sedita de a gusto. De tanto que lloró, que expresó, que tiró emoción, Tenía como 10, 8. Estaba chiquilla, no estaba tan grande. Pero mi hermana sí era muy ingobernable. Hasta la fecha, ingobernable. La única que la gobierna es mi cuñado, pero pues fuera de eso, ingobernable. Y lo sabes, princesa. Te amo. Creo que ahí se dan. Se deja como que... Mi hermana hace creer que mi cuñado la gobierna, pero mi hermana sabe que no la gobierna. Le da por su lado, pues. Está bien, no pasa nada. A ver, escuchemos qué nos dice por acá al 686-100... Ah, no, estaba dando el número de la morra. 307-4757, así. ¿Me puedes también...? ¿Qué, Laura? Soy humana, no perfecta. diría mi hija en la mañana. ¿Qué? Ah, ¿qué? Es que no tomo mi café. ¿Qué? Ah, perdón. Esto como, ¿manda? Sí, también, si tienes algún recuerdo de la peor catiza que te dio tu papá, bueno, tu mamá en este caso, si es de las que, ahora sí que la chancla. Ay, espérate, corte comercial antes de que vayamos con la chica esa. ¿Qué? ¿De qué te ríes, Laura? Me da risa tu risa. Una vez mi mamá me contó que ella de chiquita, hay nada que ver con el tema, ¿no? Pero tiene que ver con el tema porque es mamá. Que hay los temas de antes. Bueno, ya se va a venir el día del maestro, ¿verdad? Ah, mejor lo cuento el día del maestro, la anécdota. Porque mi mamá una vez me contó. Nada, mejor para el día del maestro. ¿O sea, la cuento? ¿De una vez o no? ¿La cuento? Ok, pues. Me contó una vez mi mamá que pues ellos vivían en un rancho ahí en Sinaloa. Y y que una vez el maestro la regañó, la castigó, pero ya los castigos estaban bien. Ay, bien maquiavélicos, bien de acá, del ay, no sé, bien horribles. Que tenían un tapete con fichitas de taparrón, de corcholata, volteadas con clavitos, pero no los clavos para que te picaran, no. Como que para que se quedaran ahí, y si te portabas mal, te iban y te hincaban ahí. Neta, también sádicos. Y yo, ay, qué feo, yo a lo mucho, yo me traumaba con lo de las orejas de burro. Imagínate, es que los ponían a hincarse. Así, pero luego vamos a hablar de eso en el tema de los maestros. Pero mientras vamos con la anécdota del público. Tres, dice, ay, hoy andas bien no sé qué y me encanta. ¿Desquiciada? ¿Olvidadiza? Ay, no sé, bebé, ¿cómo? Ya me estoy preocupando. Espérame, ya me estoy. Ando desatada, perdón. Vamos con la anécdota de Exa Presenta, Mamá Sin Filtro. Échale, chiquis triquis. 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
9: Hola, Michelle, muy buenos días.
0: Hola.
9: Te cuento que mi mamá... mi mamá nos hacía todo en la casa, casi no teníamos deberes, wow. No teníamos muchas reglas, como fuimos creciendo nos daba permisos siempre, creo que eso es algo que no me quedé con eso, porque yo con mis hijos sí puse un poquito, uh-huh. Y con mi hija ahorita tengo muy buena comunicación, pero te cuento que cuando ella se enojaba o te negaba un permiso, era un no, y no, aunque te le arrastraras, era un no. Y cuando se enojaba, duraba hasta días sin hablarte.
0: ¡Wow!
9: Y yo te miraba así como recordándote que estaba enojada contigo. Y una vez había una fiesta, y ella me había dejado ir, pero luego me castigó. Y me le fui. Y pues llegué en la noche, no, me metí.
0: ¡No!
9: Estaba. Me puse la pijama rápido, me acosté, y mi cabeza dijo, ya la hice. No se dio cuenta.
0: Sí.
9: Pues ándale, que se mete, me prende la luz y me puso la buena de mi vida.
0: Santo Claus.
9: Creo que duré meses sin pisar la calle. No, que tengas pues un excelente día.
0: Y tú, princesa, que también ingobernable. No, yo creo que mi hermanito se iban a llevar re bien, ¿eh? 11:09 de la mañana. Exa Presenta, Mamá Sin Filtros, en el tema exacto, traumático mañanero. Tu mamá la FBI, tu mamá la sabia. Tu mamá que, al contrario de nuestras mamás, que eran medio así como de la vieja escuela, de las clásicas, quiero ser amigo de mis hijos, la que te hablaba con la palabra bien, bien correcta, perfecta, que no ocupaba ni siquiera alzarte la voz. De hecho, había unas mamás que con la pura mirada, mira, te ponían tieso, así de que no me muevo. Si me muevo, no respiro y no me hace nada. 307-4757 son el tema del día de hoy. Examamá presenta, Mamá Sin Filtro, anécdotas de tu mamá que jamás olvidarás. 11:10 de la mañana, soy Michelle Soto. Sígueme en Instagram, en @michelle_soto con triple O. En todas partes, no le cambies, regresamos y ponte Exa.

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0: todo. 11:46 de la mañana tenemos Exa presenta Mamá Sin Filtro. En hoy el tema exacto mañanero. Esas anécdotas con las que compartiste con tu hermosa madre y que ya estás viendo dónde la vas a salir a sacar a comer, qué le vas a regalar, para qué te alcanza. Ah, recuerda que en Exa FM traemos ahí promoción, para que sigas escuchando Exa 91.5 y que conozcas cómo participar. Y ahora sí vamos con las anécdotas del público. Dice por acá, Michelle, muy buenos días, soy Mari. Quería decirte que yo no fui una muy mamá muy normal que digamos. Nunca fui tan hogareña, siempre tuve que trabajar y obviamente cargaba con mi bendición. Y en alguna ocasión sí, fui muy olvidadiza y olvidé a mi hija en el trabajo. Yo trabajaba aplicando uñas y un día me despedí por la tarde de todos mis compañeros, ya me estaba yendo, y que se me olvidó a mi hija. Dice, se me olvidó la niña porque no me daba nada de lata. Ella estaba ahí sentadita en el celular. Y yo salí sin ella hasta que alguien me avisó y que ya me iba y que salgo corriendo detrás de mí, gritando, mamá, me dejaste. Y pues ya que me acordé, pues ya la traía. Y esas tengo muchas anécdotas más. Bueno, en estos tiempos, preciosa, no estaría muy bien, ya estarías como baneada, ¿verdad? Entonces, qué bueno que no hubo más allá que un pequeño olvido y fueron ciertos minutos, no más allá de lo trascendental. Dice, yo recuerdo que mi mamá hace muchos años, en la hora de la comida, empezó a discutir con mi hermano. Le empezó a reclamar algo y mi hermano, en plena edad de la punzada, ya te imaginarás, pues que le contesto, y en eso mi mamá agarró el salsero de la mesa, que fue lo primero que vio, y que se lo avienta y le dio un santo trancazo en la nariz. Tuvo tan buen tino que le dio justo ahí. Ya solté la risa, como no queriendo. Dije, no me vaya a tocar a mí por reírme. Hasta la fecha, mi hermano, cuando la visita en su casa, le dice, quítele los saleros a mi mamá. ¡Ay, no, qué buena! ¡Ay, no, qué buena esa, Dice por acá también algo de cuando te había dado un trancazote tu mamá. Dice, Michelle, a mí me pegaron una vez con el palo de las tortillas en la mano, en la parte de arriba. Me decían, si la quitas va doble, el lema favorito de mi mamá. Si me lo ganaba porque era muy... La neta sí me lo ganaba porque era yo muy travieso, pero no se valía, sí dolía macizo. Ay, ya sé. Dice por acá... Yo tengo una anécdota con mis hijos. Cuando yo estaba terminando un trabajo para entregar en la licenciatura y en finales, resulta que se me olvidó guardarlo en la computadora. Ay. Y le pedí a mi hijo que me ayudara a buscarlo mientras yo dormía un ratito. Y después de unos minutos me levantó y dijo, creo que no lo guardaste. Y dije... Quiero llorar. Entonces él expresó, no porque con llorar no vas a arreglar nada. ¡Ah! Esa misma frase yo las decía cuando hacían los trabajos escolares y estaba mal. Ay, bebé. Pobrecito. Ay, no. 307-47-57. Exa presenta Mamá Sin Filtros. Oigan, esas anécdotas con mamás. ¿Alguna vez alguien tuvo una mamá que los defendiera así al tú por tú? ¿Se han visto videos en TikTok y así que luego salen mamás defendiendo a los hijos, pero casi casi en el puño limpio o de palabras, con chamacas que luego son bullying y que mamás que no tienen miedo y de que les vale de que a mi hijo, a mi hija no me lo tocas y no me lo tocas y vas y te subes todavía al rango de irles a comentar a los directivos o ponerte muy perrucha y de verdad sacar ese sentimiento de mamá protectora de decir, a ver, no me vas a tocar a mi hijo. No me lo vas a... Tipo el escenario de una mamá leona cuidando a su cachorrito. ¿Alguien le pasó algo así? A mí no. O sea, mi mamá nunca fue muy perruchona, te digo. Digo, tampoco dejada, pero nunca hubo un altercado tan así. Pero sí me gustaría saber si existió en tu historia de vida una mamá así o que te hubiera tocado algún compañero que tuviera una mamá así. Pregunta. ¿Alguna vez tú deseaste la mamá de otro compañero? Decir, ah, yo quiero esa mamá. ¿Nunca deseaste eso? Yo nunca lo hice. Pero me da mucho entender. Por ejemplo, ahorita que estamos, digo yo, muy de moda las mamás que, sí somos mamás, obviamente, y parecemos mamás, pero no es lo mismo de hace generaciones anteriores. Tú veías una señora, pues obviamente con otras características, con otro físico, con otro tipo de vestir. Y ahorita pues somos chavas. Somos chavas de 30 y 40 y 50 y todos. Digo, por la moda y todo eso. Y aparte el sentido ya de la vida muy diferente, ¿no? Pero, por ejemplo, yo decía, yo no quisiera tener yo decía, yo no quisiera tener una mamá como la de un compañerito. Un compañero tiene una mamá demasiado guapa. Demasiado guapa, pero demasiado guapa. O sea, guapa, guapa de buen cuerpo, de buen rostro, linda, toda hermosa. Y yo miraba cómo el morrito sufría cuando iban por él. Y los chamaquitos, pues ya sabes, en unas edades donde ya no están las mujeres, le echaban carrilla. Oye, tú eres mi hijo y no sé qué. O sea, yo decía, pobres morritos, pobre morrito. Al pasar por los comentarios de esos morros, que ya yo me imagino que luego ya el chamaquito pues entendió que pues tiene una mamá linda, guapa y todo. Pero sí, yo decía en ese momento, ay, qué feo tener una mamá tan bonita, tan guapísima, tan así. Digo, mi mamá muy guapa y todo, muy, muy chula, pero pues esa mamá era como, no sé, esa mamá es como que dices, ay, qué mamá tan guapa. Así, guapísima, cuerpazo, todo. Y los chamacos, pues no le bajaban al bullying al pobre niño de la mamá guapa. Oigan, a ver, ¿qué dice por acá Karen? Escuchamos su anécdota hoy del tema exacto mañanero, mamá sin filtro.
1: Hola, buenos días, Micho. A mí sí me tocó que se agarraron a golpes mi mamá y mi tía.
0: Ándale.
1: Porque mi tía me estaba diciendo de cosas, entonces le arruinaron el cumpleaños a mi abuela.
0: No.
1: Pero ella se fue y nosotros nos quedamos a celebrar con mi abuela, pero pues sí, mi abuela ya estaba triste porque pues se agarraron a palabras y casi, casi a golpes. Creo que sí se dieron un par de cachetadas.
0: Oye, yo pensé que con un extraño se habían cacheteado, pero están las mejores familias y entre familias a veces quedan los mejores anécdotas de pleito. Oye, Karen, ¿y ahorita hablan tu mamá y tu tía? ¿O fue un ratito? Porque yo me acuerdo que con mi hermano también agarré trancazos. Y ahorita nos llevamos a todo dar. Como que uno tiene sus rachas con los hermanos, ¿sabes? Ahí respóndeme, Karen. Ahorita se hablan tu mamá y tu tía. Fue un rato, dice. Tipo. Como todo, pero otra vez ya no se hablan. Oh, que la canción. O sea, se volvieron a pelear y se dejaron de hablar. Por perra mi tía. Ah, poco muy perrucha. Ay, es lo que hay unos familiares que... Muy envidiosa mi tía. Uy, no. O de las que siempre tienen algo que decir. Siempre tienen algo que decir. Ay, mira tu hija, que ya anda así, ya se vistió a saya. Uy, tiene para todo comentario. Me imagino, ¿no? Y habla de nosotros súper mal, dice por acá Karen. Y habla de nosotros súper mal mi tía. Y nosotros ni al caso ni la topamos. Wow. ¿Qué dice por acá? Michelle, a mí se me olvidó mi hija. Ay, a ver. Ay, es que este tema está muy reciente, bebé. Mish, a mí se me olvidó mi hija bebé en el carro y lleva llegando a mi trabajo y que miro el retrovisor y miro que no la dejé con la cuidadora. Pues me tuve que regresar. Yo en ese tiempo trabajaba mucho y traía mil cosas en la cabeza y siempre la carrera pues sí pasa. Bueno, lo bueno es que te diste cuenta a tiempo y recordaste que tienes un hijo, claro. A ver, por acá Grecia está escribiendo... Y por acá también Mel está escribiendo. Te voy a poner un corazoncito de espera para ahorita regresar contigo, preciosa, ¿ok? Y tengo un audio acá de este lado de Mel, también que vamos a escuchar. Te voy a mandar un corazoncito de espera para regresar contigo en el próximo bloque. No le cambies, yo regreso. Son las 11:54. Estamos hablando en Exa Presenta. Mamás que no tienen filtro. Esas mamás intensas. Mamás a veces muy nobles. Y a lo mejor pecan mucho de intensidad, de ser tan nobles y a lo mejor tan tranquilas que alguna vez te desesperaron. Casi que de decirle a tu mamá, mamá, reacciona. Sea por temas muy, muy comunes, como puede ser un pleito, lo que tú quieras, como cosas muy fuertes o una enfermedad. Mamás que enfrentaron probablemente una enfermedad muy fuerte, el cáncer, por ejemplo, que lleven una vida con una enfermedad tan constante y diaria como lo puede ser la diabetes y que le echen ganas y aún así sigan siendo cabezas de familia. También a ellas se les merece un tributo, ¿eh? Y qué mejor que sus anécdotas y todos los tiempos compartidos con ellas. Mándame un momento importante que hayas tenido con ellas al 307-4757. Exa presenta Mamás Intensas sin filtro. Soy Michelle Soto, 307-4757. Sígueme en Instagram, @michelle_soto con triple O. En todas partes, ponte Exa.
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0: Hasta el momento, el equipo más goleado en una edición mundialista. Se trata de Corea del Sur, quienes recibieron 16 goles en solo dos partidos de Suiza 1954.
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19: Y es tarde, digo, ya es la tarde, bebé, son las 12:03 de la tarde y vámonos a hacer fila a Nuevo Mexicali. Oye, tiempo de espera es de 45 minutos, 1 hora 45 por Ready Lane, Sentry 20 minutos, peatonal 15 minutos por Mexicali Centro, 1 hora 25 de espera, Ready Lane 1 hora 15, Sentry 20 minutos, peatonal 40 minutos de espera. Tema traumático mañanero. Tenemos mamás que no tienen filtro, mamás que son intensas y mamás que nos dejaron anécdotas o tenemos anécdotas con ella y que cada rato compartimos, que es momento también de compartirlas acá a nuestra cabina. 307-4757 dice, Michelle, buen día. Pues yo tengo una tía que defiende a capa y espada a mis primos. Siempre dice, no, la Pepita no hizo esto, el Pepito no hizo lo otro. No, ellos ni andan ahí. Puras de esas. que pasaba algo con alguno que se juntaba y así. Y mi mamá y nosotros solo como que mirando como que, ajá, si supiera cómo son mis primos, ¿no? Como si no los conociéramos. Hasta sus hijos mayores saben que así es. Es que estamos hablando ahorita de aquellas mamás que defienden a capa y espada a sus hijos. Que en injusticias, o hasta ni siquiera conocer si ellos son los culpables o no, se la arman siendo mamás de tiro. O sea, mamás, UFC, Supernova, Ring Royal, así. Dice Michelle, soy mamá de 28 años con dos hijos y a veces sí digo, quisiera haber tenido una mamá como yo. Yo lo soy con mis hijos. Ok, ahorita gracias a Dios hay más comunicación con ellos. El cariño se demuestra más. Yo los escucho, los apapacho. Y cosas que yo no recuerdo que tuviera mi mamá conmigo. Y no es por nada, pero sí me considero una mamá, la neta, muy presente, muy buena onda, comprensiva, que regaña cuando lo cree necesario. Y no hay día que no le recuerde cuánto los amo. Tanto que a veces mis hijos de la nada se vengan conmigo y me dicen te amo. Eso es la respuesta. Si algún día te llegas a preguntar, lo estoy haciendo bien como mamá, pero al verte a ti, preciosa, veo que tienes muy claro y decisivo y obviamente bien presente el que como mamá la estás rompiendo y estás armándola súper bien. Hay mamás que va a haber en un momento de su maternidad que sí dudemos de si lo estamos haciendo bien, pero mientras nuestros hijos estén con salud, con que sea poco o mucho tiempo de calidad, que eso se va a ir resolviendo poco a poco, porque la vida es así, no es lineal. Hay más actividades, hay más cuestiones, pero siempre, mientras tengas en la mente a tu hijo, para su bienestar y por su bienestar todo lo que hagas de aquí en adelante, tú sabes que en alguna medida lo vas a ver, se lo vas a comunicar y tendrás las herramientas, si todo es posible, de podérselo hacer llegar a su corazoncito, ¿sale? Así que como mamá, si le estás pensando en este momento, si lo estás haciendo bien, que porque trabajas mucho y no lo ves hasta la noche, esos 5 minutos bien nos decía el doctor Arturo Ruiz Rosales, nuestro psicólogo que nos acompaña, de hecho mañana tendremos espacio con él. Dale esos 5 minutos y cuando lo veas, que te vea no una mujer cansada, no una mujer harta de la vida, y aunque eso sí sea. Que te mire tu hijo o tu hija como ese remanso de paz que quiso ver durante todo el día y que sabe que estaba trabajando, o a lo mejor ahorita chiquito no lo comprende o no la comprende, pero que en algún momento va a decir, híjole, mi mamá, bien trabajadora, pero el poco mucho tiempo que nos daba, en un tiempo, mira, para nosotros. 12:06 p.m, yo regreso. Hoy tema traumático mañanero, Exa presenta. Mamás que no tienen filtro. Anécdotas potentes que has tenido con tu mamá. Y si no has tenido ninguna, no digo que te la inventes, pero de seguro tuviste un compañero, un amigo, un conocido, una conocida, que tuvo una mamá que tú dijiste, híjole, ella, sin duda. Sin duda es Canela. 12:07, vamos con más música. Soy Michelle Soto. Sígueme en Instagram, @Michelle_Soto con 000. 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

0: El gran regreso de Javi junto con Esaú Ortiz y Alan Arrieta. Alan Arrieta con la rola se llama San Charlie, por si preguntabas el nombre de la canción, ahí lo tiene sonando. En lo nuevo de EXA 91.5, vamos con las anécdotas del público hoy en el tema traumático mañanero. Mamás que no tienen filtro. Esas anécdotas de mamá que luego se nos quedan grabadas toda la vida y que recordamos cada vez que estamos con ella y que salen a la plática para poder dar un poquito de contexto de cuando te dicen, ¿cómo es tu mamá? Ah, pues ahí te va la anécdota. Escuchemos, si te parece de este lado, camarero, la anécdota de Mel, que nos platica lo siguiente.
1: Mish, yo soy ese tipo de mamá perrucha.
0: Ándale.
1: Que jala greñas, pica ojos, da patadas. A mis hijos les da...
0: Ajá, vergüenza.
1: Miedo.
0: Ah, ok.
1: El que yo me enoje con una persona que les haga algo, porque saben cómo me pongo, okay. Saben que a mis hijos nadie me los toca.
0: Ok.
1: Y no te podría contar realmente ahorita una anécdota porque no se me viene ninguna a la mente, pero de las últimas, bueno, sí, de las últimas que le hicieron a mi hijo, el más pequeño, mi hijo siempre ha sido muy bueno para comer. Y en el jardín en el que estaba le hacían mucho bullying porque mi hijo era de los niños robalonches. Él llevaba su lonche, pero como yo no le ponía el mismo tipo de lonche a mi niño como a los otros niños, que les ponían sus donitas y su yogur y todo eso, yo le ponía lonche sano. Okay. Entonces mi hijo, era la hora del receso y pues salía al receso y se regresaba a comerse los lonches de los otros niños. Y un día sí, me pedí una mega enchilada, me salí de trabajar, les dije hasta de los que se iban a morir a las maestras. No, bien horrible porque lo trataban... Dentro de lo que cabe lo trataban bien, pero la verdad, o sea, pobrecito, o sea, es un niño, pues, ¿sabes cómo? Y me dio mucho coraje y la verdad, hoy hice un despapalle. No creo que haya salido en las noticias porque no recuerdo haber salido en las noticias, pero en donde me ven, me ubican esas maestras.
0: ¡Wow! Oye, entonces, digo... Entre bueno y malo, o sea, hay que irnos siempre a lo medio, no al nivel medio. Tampoco ser la mamá grillera que cae gorda o así, pero tampoco ser una mamá dejada al que a sus hijos les hagan y deshagan, ¿no? Por eso es muy importante siempre la comunicación con los educadores, educadoras, y más cuando son niveles tan de chiquitos, porque son luego recuerdos y cosas que pueden llegarle a afectar al chiquito, ¿no? A tu hijo o a tu hija. Dice, oye, Michelle... mamá que no dice esta frase no es mamá, y si lo encuentro yo, ¿qué te hago? Claro, que la primera vez que se lo dije a mis hijos, dije yo, ya pasé el umbral, ya se puede decir que estoy graduada de madre, claro que sí.
2: Pues yo no tengo hijos, pero cuando yo era más chica, y mi hermano estaba en la primaria, bueno, y a lo mejor yo estaba en la prepa, mi hermano tiene una discapacidad para caminar, o sea, sí caminaba, pero despacio, más lento.
0: Okay.
2: Entonces un compañerito de él ya lo había empujado una vez y lo había tumbado.
0: Okay.
2: Y ese día yo fui por él a primaria y era la segunda vez que lo empujaba. Entonces el niño ya se había ido de la escuela, pero vivía a la cuadra de atrás, de donde vivíamos nosotros. Pues fui y hablé con la mamá de que hoy no es la primera vez que pasa esto. No sé si tengas conocimiento de lo que está haciendo tu hijo. Y pues la señora como que se apenó porque creo que no tiene conocimiento. Pero después me enteré, creo que al niño, su papá lo golpeaba.
0: Ay, mi vida.
2: Entonces, como que él también usaba lo mismo, ese tipo de violencia con sus compañeros. Entonces, es como que una cadenita. Pero yo sí fui y me peleé. Yo fui una hermana perrucha.
0: Ok.
2: Obviamente, esto lo hice sin que mi mamá supiera. Y ya que fui con la señora, pues ya les platiqué a todos en mi casa. Pero, pues ahí para mí entraron muchos temas.
0: Claro.
2: Sobre todo ser empático, y ya pues cuando me enteré lo del niño, pues cómo crecer en un ambiente donde no haya violencia familiar.
0: Claro.
2: No sé, muchos temas que derivan problemas sociales.
0: Claro, ¿no? Y aparte, actitudes de los niños que tú no sabes que detrás de un niño que tenga esos problemas de ser un bully, por ejemplo, es lo que está replicando que viene de su casa. Entonces, tanto hay que tener mucho cuidado y, como te digo, recordando de nuevo, el estar muy en contacto con las maestras o educadores que pasan gran parte del tiempo con tus hijos para que te den un recap de cómo se comporta tu hijo también en la escuela. Porque a mí me ha tocado, por ejemplo, pegarme una sorpresota de que mi hija, por ejemplo, no es tan extrovertida en la escuela como lo es en casa. Y es como, a ver, espérame, si la reina de la fiesta es ella en casa y aquí súper cohibida, súper de que le da timidez, yo, wow. Entonces considera que tu hijo o tu hija no es el mismo ser humanito en tu casa que en la escuela. Y te déjame decirte una cosa, que si tu hijo en la casa se comporta más ruidoso de lo normal o te cuenta todo lo que pasó en el día, significa también es una green flag de que tu hijo esté en un lugar seguro y que se siente seguro y se siente capaz de explicarte y de compartirte gran parte de su día, ¿ok? 12:33, me mandan acá otro audio, ahorita regresamos con este audio de hoy, tema exacto, traumático mañanero. Las mamás que no tienen filtro, anécdotas intensas con tu mamá. 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

0: 12:46 de la tarde. Y antes de retirarnos, déjame te digo. ¿Qué es eso? A ver. Voy a checar los últimos mensajes que nos hayan llegado de hoy, el tema exacto mañanero. Mamás que no tienen filtro, anécdotas potentes con tu sacrosanta preciosa. Martín nos manda un mensajote. A ver, vamos a escuchar a ver qué dice por acá.
1: Hola, Michelle, ¿qué tal?
0: Oli.
1: Yo no soy mamá, soy papá.
0: Ajá.
1: Pero quiero que...
0: Ah, no cuentas. Ah, no es cierto, bebé.
1: En serio, ¿cómo gustaría que este audio lo escuchara mucha gente? Y sé que venimos de una educación muy diferente.
0: Ajá.
1: A veces yo creo que la educación de antes era muchos golpes, muchos reclamos y piensan que estamos mejor. Pero ahora que voy al psicólogo y tengo a mi hijo, creo que lo mejor es romper patrones y nada mejor que tener una infancia feliz con los hijos.
0: Ay, sí, bebé. Sí, definitivamente. Y eso no lo vamos a entender, ¿sabes cuándo? Lo vamos a entender ya un poco más grandes. O sea, a lo mejor de morritos, adolescentes, no lo entendíamos, pero ya al tener hijos y ya al pasar por experiencias donde dices tú, ¿qué hubiera hecho mi papá? Dirías tú, ay, es que ¿por qué mi papá o mi mamá no me trataron así y así? Entonces dices tú, ¿en qué también punto estaban ellos? Porque no nada más eran padres y madres. Eran seres humanos que trataban de sacarnos adelante a como podían y a como ellos también habían sido enseñados. Es algo muy complejo y qué bueno que estés acudiendo ayuda para poder, como tú dices, no repetir patrones y construir a los mejores seres humanos. Dice por aquí, buenas tardes, Michelle. Una vez que iban a dejarme el kinder, mi mamá debía dejar una película ahí en el extinto Blockbuster. No se olvidó de mí, pero me dijo, regreso rápido. Me dejó arriba del carro y estaba de bajadita el parking. El carro apagado, pero era estándar y que moví la palanca y que se ve el carro para atrás. God, dice, por ahí ese fue el susto. Oye, pero estaba muy pequeño, ¿no? Para acordarte. ¡Wow! Oye, qué anécdotas. Muchas gracias a todos los que estuvieron participando, estuvieron demasiado activos. Me encantó. 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Gracias, camarero, acá en los controles te vas a quedar poniéndote muy al día con Diana Lizárraga. Yo soy Michelle Soto y mañana tendremos Exa Paranormal, casos misteriosos, secretos de bruja y actividades paranormales que van a estar a lo largo de 4 horas. También tendremos la visita de nuestro doctor psicólogo de cabecera, que nos va a hacer mejores personas y le vamos a agarrar un consentido a la vida. Nuestro doctor Arturo Rizo Rosales, que mañana nos tendrá un tema súper interesante, así que no te lo pierdas, mañana en punto. Si no me equivoco, el doctor es muy tempranero, si no me equivoco. Como 9:30, pero igual tú escucha el programa desde las 9 y si se puede desde antes, poniéndote muy exacto con un gago desde las 7 de la mañana, siguiendo conmigo Michelle Soto. Ahorita sigue Diana Lizárraga, de ahí sigue Memo Lawrence y terminando, Rosana Dórame, la barra completa de locutores exactos, acompañándote a lo largo de tu día. 12:50 de la tarde, que tengas excelente día. Sígueme en Instagram, @Michelle_Soto con triple O. En todas partes, ponte Exa. ¡Mua! Hasta mañana. Bye.

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0: Hola, ¿qué tal? ¿Cómo está todo el mundo? El día de hoy, que ya es martes 5 de mayo del año 2026. 5 de mayo, ¿cómo están hoy? Repórtense, manifiéstense a través del 307-4757, que es el WhatsApp. Aquí en la cabina exacta, acompañada, como todos los días, en los controles técnicos de mi querido camarero. ¿Qué onda, cama? ¿Cómo estás? Buenas tardes.
1: ¿Qué tal, Diana? Buenas tardes. Gente bonita, buenas tardes.
0: ¿Cómo pinta tu martes, cama? ¿Todo bien?
1: Pues bien, bien, está bien, pinta bien.
0: Te ves así medio sospechoso, cama, ¿no?
1: Sí, sí, algo pensativo.
0: Algo estás tramando, cama.
1: ¿No? ¿No crees?
0: Esa risita tan ¿cómo se llama? Tan discreta fue del Rubén. Rubén Gutiérrez, ¿cómo estás, Rubéncito?
2: Muy ameno, muy contento. Pero sobre todo con mucho chisme.
0: Mucho
2: porque
0: chisme.
2: Porque mi pecho no es bodega. Ah. No necesito Tehuacán para andar abriendo la boca.
0: Haces bien, porque el chisme, pues como que eso sí.
2: Acuérdate que el chisme es como el dinero.
0: ¿Cómo?
2: Si se tiene, se cuenta.
0: Ah.
2: O si se tiene, se comparte.
0: Se comparte también, puede ser, ¿verdad? Muy bien, para que no se pierdan más adelante información de espectáculos, igual ya saben que pueden reportarse con nosotros cualquier chismecito que ustedes también tengan, algún reporte ciudadano, lo que acontece en la ciudad, también nos pueden mandar mensaje 307-4757, recuerda seguirnos en redes sociales, nos encuentras como Exa FM Mexicali, tanto en la página de Facebook como en Instagram, y 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Vamos a música, ¿qué vamos a escuchar, cama?
1: Vamos a escuchar a Corazón de Papel con Rock and Lovers.
0: Y regresamos a lo que empieza a llegar sus mensajes, 307-4757 en todas partes, ponte Exa.

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2: Una de la tarde con 41 minutos en Exa FM y vamos con la chisma. Chisma, chisma, chisma, chisma. Pues, ¿qué creen?
3: ¿Qué?
2: ¿Qué creen? Ay, no, esas noticias sí me causa cierta molestia, la verdad, porque tú dices, todas? Bueno, no estuve todo, pero es que pobre las criaturas, como dice uno, como quiera.
3: Las criaturas.
2: Exacto, porque hacen así a los chamacos. Pues resulta que es que Paulina Rubio y Colate tienen pleito desde que estaban en el kinder, ¿no? Tienen pleito de toda la vida y están ahí en los juzgados. El caso es que ahora el pleito no nada más es entre ellos, sino que ahora el pleito es con quien le cuida a la criatura.
3: Exactamente. Pero que no le pagan.
2: Que no le quieren pagar. Bueno, que es que yo también digo, ¿cómo te deben tanto dinero y tú sigues pagando, digo, trabajando, que le deben 14 mil dólares?
3: Pero, por ejemplo, yo siento que verdaderamente, digamos que tienes un amor por tu profesión, ¿no? Por tu trabajo.
2: Que ella dice, ¿cómo dejar a la criatura?
3: ¿Cómo voy a dejar a la criatura solo cuando estoy mirando que los papás están valiendo gorro?
2: ¿Le importa más a ella que a los papás, básicamente?
3: Pues, puede ser, pero pues... Mira, pues ¿cuántas veces uno no trabajó de gratis? También.
2: Pero llega un punto en que dices, pues ya.
3: Pues de gratis no puedo vivir.
2: Pero si, mira, si lo hizo porque no dejar niño no dejar solo a la criaturita, que ya tiene 15 años, ya no está tan chiquito, pero pues desde cuándo que lo está cuidando, entonces dijo, no, pues yo me quedo cuidándolo, como lo dejar solito, qué linda ella.
3: Ahora.
2: Pero también qué bueno que demandó, porque oye, también los otros conchudos, aparte de que no se hacen cargo de la criatura, ni le pagan a la que sí lo cuida, eso no se
3: ahora,
2: hace.
3: ¿Tú crees que no estaba viendo la fulana que seguramente sí le iban a pagar? Claro.
2: Pues...
3: En los Estados Unidos no se pueden andar con esos jueguitos de no, pues
2: oye, crees? Pues ya para juntar 14 mil dólares, pues si no hubiera demandado, a lo mejor no le pagan, ¿eh?
3: No, y que siga creciendo. Pues sí.
2: La deuda o el
3: pues
2: niño.
3: Claro.

0: Pues ambas se van a
1: crecer. No, juntos. Pues sí, pero si ella no mete demanda, pero ellos no pagan. Y ya dice que Paulina Rubio ya le abonó $3,000. Y también limó que no tenga para pagarle. Si es quien, si es quien cuida a tu hijo, ¿cómo no? Al contrario, de tenerla bien contenta para que con ganas, ¿verdad? Más el paro. Claro.
0: Que y cuando le, que se vaya a dejarla, pues, sin problema.
1: Y no la agarre contra el niño o algo.
0: Es como con alguien que yo conozco que negocia.
1: ¿Qué cosa negocia?
0: Me cuidas a los plebes mientras yo...
1: Ah, sí. Pues está bien. Mientras sea negociable, ¿verdad? Mientras todo sea negociable.
0: En el entendido está el dado.
1: En el entendido.
0: Yo me acuerdo cuando cuidaba a mis sobrinos así.
1: ¿Sí?
0: Sí, sí, sí.
1: ¿Negociabas? Sí,
0: sí. Negociaba.
1: ¿Y te pagaban?
0: Una comidita. Unas hamburguesas o...
1: No, pues ya se le das baratillo, ella cobran dólares y caro.
0: No, pero es que te estaba hablando hace algunos ayeres.
1: Ah, no, ahorita ya cobra.
0: Antes
1: tú también
0: te pagaban
1: en dólares.
0: 200 pesos y te sentías millonario. Y
1: pero pues porque estabas más chiquito.
0: Pues sí, también.
1: Ajá. Bueno, el caso es que dice que ella pagó $3,000 la semana pasada, de hecho, que su saldo actual ronda entre los $9,500. Contraste con Colate, que él no ha pagado ni un dólar. Ya ves que tiene fama de que hace años que estaba demandando para que Paulina lo mantenga, ¿verdad?
0: Tiene fama de vividor. Pero lo que no tiene fama es de ser mal padre.
1: Es lo que te hace unas por otras, porque resulta que el niño dice que él quiere ir a vivir con su papá a España, que él en Miami, donde vive con su mamá, que él no está a gusto y que él tiene muchos problemas con su mamá y que se quiere ir a vivir con su papá y que de hecho Paulina le quitó el celular, por lo que no se puede comunicar con su papá. Eso está delicado, ¿verdad? Bueno. Está muy delicado ese tema.
0: Qué feo. Bueno, mira, al final de cuentas creo que cada quien, que era lo que hablábamos ahorita hace unos, ajá, de los temas estos de padres, ¿no? Al final de cuentas, qué fácil es a veces opinar, ajá, cuando no tenemos un contexto o a lo mejor cuando tenemos la historia solamente por encimita, pues obviamente nomás uno habla desde su punto de vista, ¿verdad? Uh-huh. Pero es muy sencillo, pero siento al final del día que esos temas son bastante complicados y más que nada con estas celebridades, ¿no? Que al final del día,
1: pues sí,
0: mira, siguen siendo...
1: Pero mira, serás lo que tú quieras, pero al final de cuentas eres un humano, eres un mortal y un día te vas a morir, eso es igual, eso es lo más seguro.
0: Sí.
1: Entonces, estás desperdiciando tu vida. Tantos años en pleitos y pleitos y pleitos, deja tú, estás llevando entre las patas, como dicen, a tu siempre hijo, tu único hijo, que el pobre niño no se halla ni con uno ni con otro, ni solo, y ahora la que lo cuidan ni le pagan, entonces traen un relajo.
0: Y desde chamaquito en el ojo del público.
1: Sí, eso sí es muy triste, porque al final de cuentas le dañas la vida a tu único hijo, ¿no? Y tendrán mucho coraje por el hombre, por el ex, pero ya son años y años y años también, ya.
0: Si usted no está escuchando y se identifica con esa historia, ¿por qué la gente, en vez de agarrarse en contra de la pareja o lo que quiera, porque al final del día siempre lo más afectado son los hijos, pues?
1: Sí, porque una cosa es que tú le tengas coraje, como te digo, a tu ex y todo. Sí. Si quieres, ódialo toda la vida, pues, pero no metas a los hijos.
0: ¡A la hoguera!
1: Sí, no, los hijos son aparte. Saludos para Luis Cárdenas. Dice, nadie sabe lo que es vivir en zapatos ajenos. Exactamente. Pues sí. Pero los hijos, como quieran, no tienen
0: con
1: tampoco
0: los hijos,
1: porque llevarse los problemas de los papás. Ahí sí, háganle como quieran, pero eso no está bien.
0: Con los niños
1: con
0: no.
1: Todo respeto, ¿verdad?
0: La verdad.
1: Sí, oye, no. Y tantos niños que están ahorita ahí sufriendo, ¿verdad? Crecen con coraje tanto para uno para el otro, están en el medio, saben para dónde hacerse.
0: Fíjate que yo no tengo alma niñera. Ya
1: ajá,
0: me
1: no eres niñero
0: mal,
1: y sientes feo. Eso tú
0: siento feo.
1: Imagínate. Solo es por Paco Madrid, que es uno como sea, las criaturas, sí, la verdad.
0: Once,
1: sí.
0: Wherever, a children. Por si nos están escuchando del otro lado de la frontera.
1: Saludos a los vecinos acá.
0: Así decían las comadres. ¡Sores! ¡Sores! Sí. Once, wherever, a children.
1: Vamos a música. ¿Qué vamos a escuchar, Cama?
2: Vamos a escuchar a Alejandro Fernández y a Vicente Fernández con El Rey.
1: ¿A poco?
0: Pues. Así es. ¿Y a eso?
2: Sí, aquí está.
0: ¿Y a?
1: Oye, ya con unos tequilagos que se traen. Ya, oye, qué buen dueto. La magia de la tecnología, ¿verdad?
2: Estaría bien,
1: ¿verdad, Cama? ¿Se pudiese? Sí. A escuchar El Rey nada más con
2: Vicente Fernández
1: y El Potrillo, y Alejandro Fernández. ¡Corre la cama!
2: Vámonos.

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3: 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Vamos a más música, 2:02 p.m. en todas partes, ponte Exa.

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0: 2 de la tarde con 19 minutos en Exa FM. Escuchaste a Bruno Mars. Ya se integró a la cabina también mi querido Robert. ¿Qué onda, Robert? ¿Cómo estás? Buenas tardes.
1: Muy buenas tardes, Diana. Bien, ¿cómo te encuentras tú el día de hoy?
0: Muy martes. Bien. Martes ya, ¿verdad?
1: 5 de mayo.
0: 5 de mayo. Todo bien. Aquí estamos en el chisme y toda la cosa, comiendo que ya llegaste. Ahorita seguiremos con más información de espectáculos. 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Antes de ir a más música, tengo un saludito que me estaban solicitando. A ver, permítanme. ¿Dónde está? A ver, vamos a cerrar aquí. Pasar el tiempo. La puerta del gala. Dice, ay, ¿dónde quedó el saludo? Aquí lo tenía. Aquí está. Dice, ¿podrías mandar saludos a Jorge Osvaldo, que el viernes 8 de mayo cumple 11, pero ese día no te va a poder escuchar, porfis? Ah, claro que sí. Saludos para Jorge Osvaldo, que el 8 de mayo, ¿cuándo es 8 de mayo? Hoy 5, 6, 7, 8, el viernes.
1: Viernes 8 de mayo.
0: Viernes 8 de mayo. Nos va a poder escuchar, andará ocupadito, pero le mandamos un abrazo. Jorge Osvaldo, espero que te la pases muy lindo, muy feliz cumpleaños, te mandamos un abrazote, ¿verdad? De parte aquí de toda la banda, de parte de obviamente mi querido camarero, de parte de Robert, de parte de también Rubencito y todos los que integramos Exa FM.
1: Un saludito especial.
0: Sí, muchas felicidades. Vamos a música, son las 2 de la tarde con 22 minutos. ¿Qué vamos a escuchar, Robert?
1: A continuación, Me Niego de Rake.
0: No te niegues. Pon la canción en todas partes, ponte Exa.
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0: 2:28. ¿Qué? 2:28. Con 28 minutos en XFM, ya estamos al aire, aburrido.
1: ¿Qué le hace? Pero el chiste pues es que sea natural, pues.
0: Oigan, es que estamos hablando, Rubencito y yo, de la famosísima Met Gala, que es obviamente el tema de todo el día de hoy, ha sido referente a todos los outfits de los famosos, que es sin duda este extravagante baile benéfico de Manhattan, que sabemos que pues se supone que ese beneficio todo, pero básicamente es donde se lucen todas las celebridades. Bueno, no todas, porque no todos son invitados allí.
1: No todos
0: pueden ir.
1: No.
0: ¿No? A este famosísimo Museo Metropolitano de Arte.
1: ¿Ubicado dónde?
0: El Manhattan.
1: Ay, es que es engorda, que es engorda.
0: Se arde porque yo sí fui y él no ha ido, pero ya vas a ir.
1: Menos mal lo dijiste
0: tú.
1: No fui
0: a la Met Gala, ¿verdad?
1: A ver, menos mal lo dijiste tú y no yo, para yo que no quedar como pipi is nice.
0: ¿Cuándo vas a ir? Presume. Es lo que querías.
1: No, voy a ir, es más.
0: Sí, vas
1: ya
0: a
1: no
0: ir.
1: Quiero ir.
0: Ay, sí, verás.
1: Voy a ir a Nueva York, pero no a la Met.
0: No vas a ir a la Met Gala.
1: No voy a ir a la Met.
0: Ah, sí vas a ir. Tienes que ir, aunque sea allá afuera.
1: Ándale, pues, gacha, sí voy a ir.
0: ¿Cuándo vas a ir a Nueva York? Presume.
1: En septiembre.
0: Ay, se va bien rápido el tiempo, pues la sí, verdad. Es lo máximo.
1: Según
0: Nueva York.
1: Ayer estaba festejando Año Nuevo.
0: A yo también. Ya es mi cumpleaños.
1: Ay, en tu casa fue Año Nuevo.
0: Ahí estábamos. Ahí estamos literal celebrando Año Nuevo. Ah, estuvo buena esa de Año Nuevo. Pero bueno, el caso es que el tiempo se va muy rápido y ya vas a andar allá. Es muy padre Nueva York. A mí me encantó. Yo sí quiero
1: Aceptó
0: regresar.
1: Aceptó donaciones.
0: Sí, para que te puedas comprar algo allá.
1: Pues más que ¿verdad? Sea algo que me cuente.
0: Oye, muy algo padre. Que te manden donativos.
1: Donativo.
0: Oye, pues total, aquí que todo el mundo iba echando. Bueno, no todo el mundo. No, unos iban muy sencillos, ¿no?
1: Fíjate que este tema estuvo interesante. El tema era disfraz como en.
0: No es disfraz.
1: Es que, a ver, te lo voy a decir tal cual. Vestimenta. Bueno, la moda es arte. Eso
0: exacto.
1: Fue como que el código de vestimenta.
0: Como una mezcla entre la moda y el arte, pues, ¿no? Que echaras tú acá. Pero yo siento que muchos como que no entendieron el concepto, ¿no?
1: Lo que pasa es que al final de cuentas el arte es muy subjetivo.
0: Muy general,
1: ¿no?
0: Ajá,
1: muy,
0: es subjetivo, es general.
1: Y como, pues estuvo sí. Interesante porque no fue como tan...
0: Por ejemplo, Bad Bunny como porque iba de viejito.
1: ¡Rancio!
0: No, iba de viejito.
1: O sea, sin chiste, pues, ¿cómo por qué viejito?
0: O sea, quiso ser muy original, lo fue, pero ¿qué tiene que ver eso, pues? Es como...
1: Fíjate que hablando de ese...
0: Tú que eres fan.
1: O sea, hablando de ese tema de Bad Bunny, siento que está muy chistoso, como estos fotógrafos, reporteros que están en el momento en la Met Gala,
0: ajá,
1: que miran a los artistas, de que yo creo que nada que ver, ¿no? De lo que vienen, incluso ves que vienen todos tapados, sí. Ya los ubican luego.
0: Sí, pues ya tienen.
1: O hay alguien que está ahí, sí, que con un letrerito, ahí viene fulanito, ¿no? ¿Verdad?
0: No, pues por ejemplo, ya es que Katy Perry llegó hasta con una máscara, ajá, no se le veía el rostro, hasta que dijo, soy yo, amigos.
1: Una vez me tocó estar en una revista, en una alfombra roja, ajá, en Ciudad de México, y haz de cuenta que antes de que entrara el fulano o la fulana, entraba como una persona y decía, ahí viene el cama. Un letrerito.
0: Los van anunciando.
1: Simón.
0: Con ustedes.
1: Y ya llega el cama y así hace sus poses y ya vámonos.
0: Sí, es lo que hace aquí Luis Cárdenas, que dice, según yo, lo que leí fue así porque se iba representando cuando llegase a ser viejo. Sí, supone que es su versión de viejo, pero eso como que tiene que ver con el tema del arte y la moda. No, yo no entendí, ¿no?
1: Yo soy la mejor pieza de arte en mí mismo.
0: Ay, bueno. Como tú dices, pues el arte es muy abstracto, pues sí, ¿verdad? Muy general y pues cada quien su percepción, para él eso era arte, es yo en el futuro. Pero pues no se me hace que tenga que ver con el tema, pero pues causó obviamente controversia, que es lo que él quería, ¿no? Claro. Porque él en vez de acá, él ya va como su versión de en un futuro. Pues cada quien, ¿verdad?
1: Bueno, al final de cuentas, cada quien, volvemos con el cada quien, yo respeto, pero cada
0: pues
1: quien.
0: Pues sí, cada quien.
1: Me encanta, pues al final del día... Cada quien. Ah. Le metes como su toquecito. Está interesante y al final se trata de propuesta y al final, pues, arte, pues cada quien lo interpreta como quiera.
0: Pues sí.
1: Sí, la verdad.
0: Eso sí, pero como que siento que esta vez había como muy... Otras veces sí es como más claro o más específico el tema y van sí, más o menos todos de acuerdo Ah, en esa ocasión creo que unos, nada que ver con, ¿no? Como cada quien, como tú dices, como lo interpretó, entonces no se veía como un solo estilo, ¿no? Había de ¿cómo dice? De mole, chile y manteca, ¿cómo
1: de
0: es?
1: Chile,
0: de chile,
1: sí.
0: Mole y manteca.
1: ¿Sabes algo? De chile, tomate y cebolla.
0: Eso, pues yo no sé.
1: Fíjate que algo que me llamó mucho la atención y que me gustó
0: es, a ver,
1: estar viendo de regreso a Rihanna.
0: ¿Qué dice Luis Miguel Moreno? Que le mando un beso. Él me tocó estar con él en el programa en la primera hora de la mañana.
1: A ver, ¿qué dijo?
0: Le dice, ay, la Rihanna parecía que iba. Y se da cuenta que te comiste unos tacos de machaca y el aluminio lo hiciste bola y lo avientas. Así era. Y vi la foto y pues estaba medio raro, ¿no?
1: Oye.
0: Dice que parecía papel aluminio ese que avientas. Me dijo, después te comiste unos tacos de machaca y hiciste bola de papel y así iba la Rihanna. Pues cada fíjate quien, que, así lo interpretó él.
1: Fíjate que algo, ¿no?, que me está dando mucha...
0: Saludos, Luis.
1: Me da risa tu comentario porque... ubican estas, las sábanas de emergencia, que son como plateadas, así que son...
0: Ah, que es como,
1: es plástico,
0: no, es como para que entren en calor, sí, ¿no? Así, sí, ajá. Sí. Pues es como papel aluminio grandote.
1: Sí, pero ajá, pues es como un papel lustre.
0: Sí, que es como para... ajá, térmico.
1: Térmico. Ajá. Pues en Coachella son muy comunes esas cuando te agarra la noche, ¿no? Porque ajá, es un cuadrito.
0: ¿Y si sirven de calentito?
1: Súper, sí sirven.
0: Sí, sí sirven.
1: Son de emergencia, te digo. Ajá. Y dice una amiga, mira, ahí van 20 papas rellenas caminando.
0: Ah, también, ¿ves? Se le figuró así. Pues ella... son
1: y dependiendo del físico, porque uno era papa rellena, otros eran burrito de machaca.
0: Burrito de machaca. Pues sí, digo, cada quien, como cada quien, ay, volvemos a lo mismo, cada quien su interpretación.
1: Va a haber premio a quien nos haya contado las 80 veces que dijimos cada quien.
0: Cada quien. Llevamos como unas 10. No. Oye, esa, ¿a quién? No sé si fue la Talis, que es la que nunca falta. ¿Fue?
1: No fue.
0: ¿Qué es lo que decíamos ayer? Que las mexicanas que realmente van, también a Isa González, ¿tampoco fue?
1: No fue.
0: ¿Y Salma Hayek?
1: Tampoco.
0: Hoy no fue ni una mexicana.
1: Yo no miré a la Salma Hayek.
0: No, de mexicanos no fue
1: estar
0: nadie.
1: Ocupada.
0: Y luego yo también quería ver a Lewis Hamilton, que él siempre va, y esta vez creo que tampoco fue.
1: Y está raro, porque ahí estaba la Kim Kardashian.
0: Ay, ni me digas. No estoy de acuerdo con esa relación. Ay, todos los fans de él no estamos de acuerdo, pero a él qué le importa, cada quien y sus gustos. Pero ay, no, nada que ver.
1: Van 84.
0: Pero bueno, el caso es que... ah, con el cada quien que acabo de decir.
1: Estuvo también la
0: pero
1: Blue
0: a lo
1: Ivy.
0: Mejor porque hubo carrera el domingo y...
1: está cansadito.
0: Pues será, pero hubiera agarrado el vuelo en... pues fue el Miami. Miami.
1: Siento que lo padre también...
0: la carrera.
1: De ver, también está la del Diablo Viste la Moda. ¿Cómo se llama la chava?
0: Ah, la Anne Hathaway. Se parecía como traje de mariachi, muy bonita.
1: Como de que de China Poblana, así de con cantera.
0: Te hubieran puesto un sombrero de mariachi, haz de cuenta, trae todo el ovni.
1: La que dijeron que estaba muy tochi que bechi era la Beyoncé. Qué perra, pota, empoderada, guapísima.
0: Iba
1: diamantes,
0: como
1: una diamantada.
0: Sí, la diamantada.
1: Oye, pero...
0: carísimo su traje.
1: Imagínate cuánto no costaba.
0: Iba como una calaca de la
1: no
0: Estatua de la Libertad. Se me fugió.
1: Oye, parecía estatua de... estatua.
0: La Libertad.
1: Parecía calaca del 2 de noviembre.
0: De la estatua. Sí, parecía Catrina.
1: Del 2 de noviembre, así que todo, ya es que de primaria. Oye, una diamantina.
0: La Catrina. Ándale. Catrina como de la Estatua de la Libertad, ¿no? Porque su corona sí era como tipo de la estatua, así en picos, ¿no? Que también tienes que ir a la Estatua de la Libertad. Te subes a la corona, ¿eh? Por favor, para que sufras como nosotros.
1: Así. Oye, si ya subí el Ángel de la Independencia, ¿es lo mismo?
0: Pues no, lo que pasa es que subir a la Estatua de Libertad, donde es la corona, uno se imagina una cosa muy espectacular. Y no, la verdad es que la escalerita, si cabe una sola persona, esa es la que da vueltito como a caracol.
1: Sí.
0: Y duras bastantito en subir.
1: Sí.
0: Total, que subes y tú sientes que va a ser una cosa grande así. Y es una... no pueden estar más de 3 personas en la...
1: ¡ah, hijuela!
0: Son unas ventanitas chiquititas.
1: No, pues...
0: la vista sí es impresionante porque dices...
1: ¿cuánto cuesta
0: estoy
1: eso?
0: En la corona. Ay, pues no sé.
1: No, si no sabes...
0: pregúntale al Francisco.
1: Si no sabes cuánto cuesta un taco de carne asada.
0: Oh, bueno, ¿tú me lo vas a pagar o qué? No, ¿verdad?
1: Cama, ¿cuánto cuesta un taco de carne asada?
0: No sabe el Cama tampoco.
2: Tengo entendido que aproximadamente como unos...
0: tengo
2: 38 pesos aprox.
0: No, están más caros, ¿no? Depende de dónde vayas.
1: A la Adena sí le dicen, cuestan 300 pues el taco de carne. Ah, ok, me comí 3, va a decir.
0: Mira, bueno, ya te traigo, ¿eh?
1: Te estás pasando.

0: Ferrocarril.
1: ¿Te dan consomé ahí o esa parte?
0: Nunca hemos pedido consomé, ¿verdad?
1: Sí, yo voy.
0: Pero si te lo dan, nunca lo hemos pedido.
1: Yo voy a los que son los que se llaman hermanos en inglés.
0: Ah, ya a te cobramos voy. La mención porque ya entendimos
1: no, todo. Yo
0: muy
1: dije
0: buenos
1: hermanos,
0: esos,
1: yo dije
0: muy
1: hermanos.
0: Buenos.
1: Aquí a la carreta número 2. A la carreta número 2. Al lugar 2.
0: Mandó un audio Liliana. ¿Lo puedo poner Liliana
1: que
0: o
1: lo
0: es una
1: ponga.
0: Grosería? Liliana, dime. Confío en ti. Nada más dime si sí. Porque a veces pongo y no pusiste marcas ni nada, Liliana. Te va a mandar una factura. Si lo pongo, Liliana. No me responde, Liliana.
1: Yo digo que sí, si no, el cama
0: no
1: lo
0: grosería,
1: paga.
0: No es grosería, pero marcas tampoco. Bueno, vamos a poner el audio de la Liliana. Ahí les va. ¿Va a decir el precio de los tacos?
2: Lizárraga dijo que la Diana Lizárraga dijo que los tacos de ferrocarril son de perro.
0: Yo no dije eso, dije, hablando de que tienen fama, Liliana, pero sí he ido a comer ahí.
1: Ay,
0: saludos a mis amigos.
1: Nunca mencionaste fama.
0: Tienen fama de que decían que eran de perro. Todo el mundo sabe, si eres cachanilla, soy ese mito, pero no es cierto.
1: Consuman local.
0: No si yo creas. Pensaría eso, no iría a comer ahí. Y vamos cada posada, pregúntale al Conta. Mira, va el Conta, va la peli, va el Omar.
1: Era exclusiva, Diana Lizárraga está revelando quién son Afe Rafters.
0: Están deliciosos, aunque les echen tierra a la gente que no sabe. Ah, ¿ya ves? ¡Ah, mira, ahí está! Alguien, mira, la peli de Omar. Pon este audio para que vean que sí. Mira, también el cuento. Ahí les va, mira, los audios.
3: A mí me consta que no son de perro, ¿verdad, Diana?
0: ¿Verdad? Ah. Saludos, Omar. Nos hemos ido a Omar, la peli, el cuento que también ya puso. Afírmale, caseta 5, ¿ves? Esa es la que hemos ido.
1: A la que es blanca.
0: Saludos, Conta. ¿Cómo que? ¿Pues todas son blancas?
1: No, son rojas.
0: ¿Ah, sí?
1: Hoy me voy a fijar cuál es la blanca.
0: ¿Qué color es, cama? Yo no me acuerdo. ¿La 5?
1: La más
0: perrona. Bueno, todos saludos a todos, porque así nomás
1: la más perrona.
0: Dijiste que nomás las 5. Saludos a todos mis amigos de los tacos del ferrocarril. Nos vemos el próximo diciembre, si Dios quiere. Cada diciembre vamos después de la posada, ¿en serio?
1: Debemos de irle a la semana.
0: Hay que ir. Sí están buenos los taquitos de borrego.
4: Hay que esperar.
0: Hay que esperar. Ya diciembre se va bien rápido de aquí a diciembre, ¿no? Como quiera.
1: Ahí sí. me despiertan, ¿no? Cuando
0: saludos a todas las carretas. ¿Cuántas carretas son, por cierto? Son bastantes, ¿no?
1: Muchas.
0: Muy bueno los taquitos de borrego. Bueno, vamos a música. Ay, mira, lo bueno que aquí mi equipo me respaldó, que sí vamos, para que vean que sí voy. Que son 12, mira, Lomar tiene toda la información. Tú muy bien, 12 carretas. Saludos a las 12 carretas del ferrocarril, muy ricos los taquitos de borrego. Ya se me antojó, que no son.
1: ¿Tú dijiste eso?
0: Yo no dije nada. No seas intrigoso. Dije que la gente antes decía eso. Pero es parte de una...
1: ¿Y por qué hay un pelo aquí, güey?
0: Ya vamos a música mejor. Es que anda bien enfadoso. ¿Qué vamos a escuchar, Robert?
5: De hecho, ahorita vamos a corte comercial.
0: Corte comercial. Y volvemos. Gracias, Robert.
5: A tus órdenes, Diana.
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0: Rolón.
1: 2 de la tarde con 48 minutos en Exa FM. 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Nos retiramos del aire. Agradezco mucho que nos hayas acompañado el día de hoy. Te invito a que te mantengas aquí en la frecuencia exacta y agradezco al Robert en los controles técnicos. Gracias, Robert.
2: Muchísimas gracias, Diana. Nos vemos el día de mañana con todo.
1: Obviamente, mi querido camarero. Gracias, Cama, que tengas bonita tarde.
3: Igualmente, siguen en sintonía de Exa 91.5.
1: Y al Rubén Siete Gutiérrez, gracias.
4: Eso,
1: Rubén.
4: Muchas gracias a ti, Diana. Nos vemos el próximo martes a ver con más información, a ver qué tenemos.
1: Más chismecito.
4: Más chismecito, más curada.
1: Perfecto. Así es, que te va muy bien porque vas de viaje otra vez. Eres bien vago tú.
4: Otra vez caldo, nana. Vamos a la H, vámonos a la H.
1: Te vas a ir a...
4: a la Expogan. Mira, a ver qué hay por allá.
1: A ver qué hay por allá. Nos cuentas al regresar.
4: Aunque es una gripa que hay que pescar.
1: Ay, no, ¿para qué quieres? Ahorita hay mucha enfermedad viral. Cuídense muchos cambios locochones de temperatura que ya anunciaron, me dijo Luis Miguel Moreno, que es el experto en el clima, que el fin de semana ya va a ser un calorón otra vez, como 42 grados centígrados. Entonces hay que disfrutar esos días que están pues bastante agradables, ¿verdad? Cuídense mucho. Podemos seguir en contacto a través de mi Instagram. Me encuentras como soy Diana Lizárraga, mi página de Facebook, así como Diana Lizárraga. Cuídense mucho. Besillos. Y ya lo sabes, en todas partes, ponte Exa. Adiós.
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2: Cuando la escuadra inglesa llegó a la Ciudad de México para disputar la Copa de 1970, al bajar del avión uno de sus jugadores, Jeffrey Astle, se le vio un poco confundido. Según personas cercanas, se debía a los movimientos abruptos de la aeronave durante el vuelo. Por otra parte, se supo que la condición del jugador era debida al terror que sentía al volar y que cada vez que lo hacía bebía un poco de whisky, por lo que al parecer a su llegada se encontraba alcoholizado.
3: 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Son las 3. 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

0: Oh yeah, qué rico eso, ¿no? Súbele, camarero. Y no me pongas las pompis enfrente. Sí, no se asusten, damas y caballeros. Las pompis de un muñequito que pusieron aquí en la computadora. Bienvenidos a todos ustedes al programa radiofónico más exótico y sensual de Baja California. Con ustedes, El Buen Vida. ¡Qué rico escuchar a Ambrosia, que me acabo de topar un reel de Charlie Puth hablando en una entrevista diciendo que está el como la música de Yacht, que se le dicen, Yacht Rock. Y ese sonido es más o menos a esto que estamos escuchando. Y suena a decir, ¿cómo va a poner el yate? Bueno, nosotros no tenemos yate, apenas tenemos y bicicleta, pero pues te pones unos audífonos y en donde estés. ¡Ah, qué rico! Y así comenzamos el Buen Vida del día de hoy, maníacos y maníacas. Ya estamos de regreso, estamos de fiesta. Y la fiesta no acaba. ¿Cómo estamos, camarero? ¿Cómo te trató el fin de semana, gigante?
1: Bien, fíjate. Muy bien, ¿no? Buenas tardes, ¿no? ¿Qué tal?
0: Buenas tardes.
1: Pero aquí, pues, ya sabes que
0: pasa de todo.
1: Días festivos, pues
0: hay que trabajarlo.
1: Hay un bajón, ¿no?
0: Sí, todo está más tranquilo.
1: Tranquilo, sí.
0: Lo único que no se calma es el billullo, bueno, que te va a caer. Está bien, porque trabajando para que paguen triple.
1: Eso ya con el paso del tiempo.
0: Va a grabar esa canción, me gustó mucho. Es que sí. La acaba de recomendar Charlie Puth.
1: Ah, mira.
0: Si te gusta sí. La música para jazz. Que es como, dice que es como rock, pero con acordes de jazz. Entonces, en lugar de poner cuerdas más pesadas y tum, tum, tan. Y suena muy rico. Qué rico eso, ¿no? Me presento, amigos. Los que ya me conocen, solamente les diré que los extrañaba. Y los que acaban de sintonizar, mi nombre es Memo Lorenz. Y me dedico a hacerte cariñitos en el oído.
2: Ay, ay, qué rico.
0: ¡Súbele, camarero! Ese solo de sax. Peligroso, ¿eh? Aguas, porque Mexicali puede subir su población en un 2%. Dentro de 9 meses, si escuchas esta rola con la persona que más quieres. Bienvenidos al Buen Beat. 6863-074757. ¿Qué es eso? El WhatsApp. El WhatsApp. El Memo se quedó dormido. No, me quedé dormido. Jamás, de hecho, no he dormido. Mucha fiesta. Le mando un abrazote a Diana Cáceres y Benjamín Garibay, los recién casados, que estuvimos festejando sus primeros días de casados en Ensenada, su matrimonio. Estuvo increíble, fiesta que no ha acabado, porque hoy que vieron unos amigos de la Ciudad de México de Benjamín y Diana y van a estar aquí, entonces...
3: Es que no me queda para nada, ¿verdad?
0: Pero yo tengo que hacer el mandado, ir al gimnasio y luego ya veremos, ¿no? Como debe ser. La vida es buena, la vida es bella, además cuando escuchas música para que tu automóvil... Imagínate que estás ahí en Los Cabos. Este vientecito que hay en Mexicali es brisa del mar. ¡Súbale al volumen! Comenzamos así el Buen Beat. ¡Saludos para Daniela Vargas! ¡Hágale, Dani! Te pusiste al tiro el fin de semana. Igual que Brendita. ¿Qué anda haciendo la Brendita? ¡Todo gusto! 6863-074757. Biggest part of me son todos ustedes. Ambrosia. Aquí suena en el Buen Beat. Martes de cásate y embárcate. Todo se puede.

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Regresamos al Buen Beat, maníacos y maníacas. La vida continúa. Hay que seguir entregando melodías a todos ustedes. Oigan, ayer estaba hablando muy a gusto con Amílcar Fuentes, mi amigo, con Israel, el Beltrán, el Arrael, con mi señora esposa, y empezamos a hablar de cine, ¿no? Y qué curada que de repente, no, pues sí, ya casi no ha habido películas de terror, etcétera. Nos dicen que por ahí salió La Momia, algo así le pusieron, La Momia, no sé qué. Unos dicen que es bueno, otros que no. Más, ya todo apunta a que este mes de mayo va a haber muy buenas películas que están en festivales de diferentes lados. Si te gusta el terror, de aquí para octubre va a haber muy buenos estrenos. En mayo, póngale mucha atención, al parecer sí se va a estrenar este fin de semana o el que viene. Creo que a lo mejor sí llega, podría llegar este fin de semana a Salas de México. Obsesión, así se llama.

0: y le ha ido muy bien. Dicen que es una muy buena movie. Es una movie que es muy interesante porque la película está dirigida por un muchacho que empezó a hacer cortometrajes en YouTube. Y uno de esos cortometrajes, él sí, obviamente, sin tener detrás una productora grande, etcétera, Paramount, Warner, no. Él, autogestionado, subió su cortometraje a YouTube. Es un cortometraje de terror, suspenso, se volvió viral y traca a las que ahora sí empezaron a llegar productores ejecutivos y le soltaron la inversión y ya tiene su gran película, ¿no? Que ya está en salas de cine. Le empezó a ir muy bien, eran nada más unas cuantas salas. Y a esta película llamada Obsesión, que ya al parecer ya consiguió, porque así algo se maneja, ¿no? Amigos cineastas aquí en Mexicali me han platicado pues que tiene que haber algo detrás, un impulso detrás. Si ven que una historia contada a través del cine está generando cosas, pues empieza a haber productores, ¿no?, ejecutivos que dicen, yo te ayudo para que genere más y ahí me hace un porcentaje y esas cosas, ¿no? Pero qué chilo, porque al final hace que actores, fotógrafos, la gente de sonido, como el camarero y así, pues imagínate, ¿no?, que tú, camarero, y yo no somos el director ni los actores ni nada, pero estuvimos ahí en algo. Y en eso que trabajamos se vuelve una película famosa. Pues lo más seguro es que vamos a ser recontratados. O, mira, él es el que hizo esto. Pues tráiganlo. Pues qué chilo, ¿no? Porque al final, este es un chico que nació su historia en YouTube con una ilusión como muchos jóvenes y chicas que quieran hacer cine. Y pues está canijo porque es un arte muy caro de hacer, la neta. Y pues qué chilo, se llama Obsesión y trata de un morro que quiere invitar, que sale con una muchacha. Pero él siente que como que no está funcionando mucho las cosas y otro amigo le recomienda que haga como un tipo amarre, un algo. ¿Qué hace esto? Y que no sé qué, no sé qué. Y pues lo hace y pone bien trepado el asunto. Como que se le... Ya saben, ¿no? Algo para empezar a pasar cosas raras. Y dicen que está muy chila. Ya, si todo sale bien, el próximo fin de semana llega. Terror. Y luego está otra película hecha por un niño que a los 15 años subió un cortometraje también bien trepado a YouTube. Qué curada que esas dos historias de que son de directores que nacieron haciendo cortometrajes en YouTube. También en mayo se llama Black Rooms. Y también, ahí la pueden. Ahí acá que está el tío. La vamos a ir a la Pau. Sigue viniendo la Pau. Yo no la he visto la Pau. No, la Pau. ¿Eh? Paula. A ver. ¿Qué onda, Pau? ¿Dónde estás para que vengas a hablar de cine? A la Pau Matus, ¿eh?
1: Es su escuela.
0: Sí, es que obviamente está estudiando y tiene que sacarte. Tiene que graduarse primero, ¿verdad? No. ¿Cómo es que son sacarle? Que no, ya salte de la escuela. No.
1: Sí, yo sentado.
0: Sí, que haga lo que tenga que hacer. Y también, pues, ahí le mando mensaje a la Pau para que venga a hablar de cine, que le guste mucho. Pero qué chilo, ¿no? A ver, voy a leer sus mensajes, maníacos. Que también, tristemente, hubo muchas cosas de terror el fin de semana aquí en Mexicali. Ahorita están pasando cosas atípicas en la política de Baja California, de Mexicali, que te quedas... Ay. Sí. Sí, no empezar. Mira, qué mejor. Mira, la única manera, al mal paso, dale prisa. Y una manera, dale prisa a esos momentos amargos. Es una buena canción. Así que ahorita te voy a poner una rolona para que se pongan al tiro bien maníacos. Y luego por acá, mira. A ver, ¿quién mandó mensaje? A mí se me hace que es la Monse y el Calet. Nos mandaron mensaje y tú también puedes mandarlo si quieres decirle, déjale a quien más cariño le tengas. A ver, ¿podemos escucharlo, Cam?
2: ¡Déjale! Monse.
0: ¿Qué onda, Monse? ¿Cómo andamos? ¿Cómo te fue? ¿Cómo te fue el fin de semana?
2: Voy a comer pollo doradito con papas.
0: ¡Ándale, doradito, pollo! Y el mensaje me llega en el momento donde dije, ay, ahorita que salga de la radio, ¿cómo? No, dije, voy a un poquito de horitas ahí sin comer. Pues disfruto tu pollito. Pollito con papas. Pollito con papas. ¿Quién viene por acá? Mi corazón. Acaba de entrar una celebridad aquí a la cabina de Exa FM.
3: No molesto.
0: ¡Fiesta, fiesta! ¡Puro gym!
3: Bye.
0: Michelle Soto se apareció aquí, ¿no? Soto. Todas las mañanas la tiran. Como que va al gimnasio. Y...
1: vino por tu equipo de...
0: Sí, está bien. Y luego también por acá nos manda mensaje al 6863-074757. ¡Éjale para la Montse, el Calet y Sandra, su mamá! Estaban muy ricos los dulces, ¿eh? La...
1: muy bien.
0: Ayer le entramos duro a los dulces porque los dejamos ahí en la casa porque nos fuimos al fin de semana a cenar, pero ayer que llegamos, ayer, hasta ayer lunes llegamos. Sí, hija, mira estas dulcecitas como que están aquí mal para llorar. Sí,
1: vámonos.
0: Sí, le dimos cuello.
1: Yo también, ¿eh?
0: Sí. Ah, mira, pues camarero y tu amigo Memo, muchas gracias.
1: Gracias.
0: Montse, Calet, tu mamá Sandra por traernos dulces.
1: Sandra también.
0: Ya pesamos unos 5 kilos más. Y son de pura felicidad. Buenas tardes, chicos. Aquí reportándome. Después de casi un mes de vacaciones, hoy entré a trabajar. Eso nos dice nuestra querida amiga Mel. ¡Mel, hágale! ¡Qué horror es trabajar como esclavo! Exactamente. Por su atención, buenas tardes. ¡Qué rico eso, ¿no? Ah, mira, también ya anda que ya se saben los eslogans. Abrazo, ¿eh? Ay, ay, ay, amigos. Lo dice... Sí, descansamos muy a gusto, Dani. Así estaba en mi trabajo sin escucharlos. Ah, nos mandó un GIF o no sé qué es, pero es que está compu de repente lo agarra. Y luego por acá me mandan otro mensaje de la Lulu. ¿Cómo está, Lulu? Déjale venir con mayor salud para todos y para el enchamucado del camarero. ¡Pórtense bien! Siempre nos portamos bien. Después de tener una rola, mira. Esta rola le iba a soltar ayer, camarero. Digo, le iba... todo mal. Le iba a soltar, estuve pensando en soltar la mañana. Más, acabamos de poner de música de Yacht Rock, así le llaman, ¿no? Y esta canción también está catalogada dentro del Yacht Rock, de rock de yate, ¿no? Todo lo hemos escuchado. Me voy a adelantar un poquito porque los tiempos que es de inicio de semana, pues para que se sienta mucho más a gusto, sin albur, el martes. Ahí les va, una rola que todos hemos escuchado, a todos pones de buenas. Y si se te antoja una piñita por ahí, si se te antoja una piñita por ahí colada, pues con esa canción te convences. Robert Helms, Escape.
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0: Esto es el buen beat, pónganse al tiro, maníacos. La vida es buena. Y si se pone regea, nosotros.

0: Se puso agradable el martes aquí escuchando el buen beat. Maníacos y maníacas, ahorita regresamos con Tienda de 90s y 2000s. ¿Quieren algo de rock? Aquí se los damos gratis y sin miedo. Camarero en los controles, su amigo Memo Lorenz en el micrófono. Y que fluya.
1: Y que fluya.
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0: ¡Qué buen jiji! Me acabo. Quiero hacer eso con todos ustedes. Vamos a hacer esta dinámica, camarero. Es, ahorita la gente, de lo que mucho pudiera estar hablando musicalmente, es de Michael Jackson. Que sí, es una película biográfica que se va a conformar por dos partes. Si alguno ya fue a verla, ya saben, ¿no? Que,
1: ¿cómo que se acaba que está así?
0: No, no, pues hay una segunda parte que a lo mejor creo que va a ser en un año más. Así como las del Señor de los Anillos, que cada año salía una. Va a haber otra, ¿no? Creo que en un año más sale la segunda parte. Y pues ahí vamos a ver qué rollo. Y pues a lo mejor ahí sí sale, pues cuando se muere. La parte triste, ¿no? Melancólica. Es que dicen que este es uno de los mejores jijis. Este es uno de los mejores jijis para los expertos en jijis de Michael Jackson. Este. Porque nada más está así como que... ¿Vamos a escucharlo, cámara? Sí. Ahí está. Sí, se parece a la canción de Caloncho, ya sabemos. Y ahí está el puro bajo. Con las percusiones, con la batería. Y lo primero que hace es... jiji. Ahí está. A ver, sale ahorita que la fiesta está buena. Pero, ¿a poco no dan gusto estos jijis? Ahí está, miren. Un jiji muy bueno. Y luego está los... hay otro. Ahí se aventó otro, ¿no? Y estos son jijis nada más para ir presentando la canción, ¿no? Pero en Billie Jean, que es una de sus mejores canciones, se avienta el coro y luego está bien bajito. Y vamos a escucharlo, ¿eh? Vamos a poner atención. Ahí va, Pat. Ahí va. Empieza el coro, lo truena. Ahí va. Mira. No te veo. Ahí va, amigos. Ahí va el jijiji. Un jiji sensual, como los que le gustan al camarero. Ahí está, dicen. Ahí se avienta los jijiji, ¿eh? Sí existe el jijiji. No piensen que es una... es como una... y un invento social, un constructo social, cultural. El jijiji, ¿no? ¿Sí se avienta jijijis? Muy gran. De hecho, está muy curada porque la manera en cómo vestía sus vocales Michael Jackson, los vestía no solamente cantando perfecto, que tenía un pitch perfect Michael Jackson, eso es muy sabido. Es que él grababa aparte esto que escuchamos. Eso lo grababa aparte. Y mientras está la voz principal, se escuchan. Esa cosa. Y pues se escucha muy bien. Lo que yo no me he dado cuenta es que en la canción de Daft Punk también grabaron y utilizaron la misma técnica de Michael. Y la voz también tiene... pero está la voz. One more time. Vamos a escucharla ahorita. Oh, mira, para que vean. Acá se nota más. Ahí, aquí, mira. Se dan cuenta que él sí canta así, ¿no? De hecho, me recordó un poquito a Michael Jackson, la voz del canijo de One More Time. My time out. Eso está muy Jackson. Eso es. Ahorita lo vamos a encontrar todos, amigos. Mira. Sí, muy bonito. El come on está muy Jackson también. Ahí viene. Y después de aquí, ya no van a poder dejar de escuchar ese respiro. Ese. Después del minuto 3, toda la canción ya tiene el... pero de la nada, si le ponen atención, van a escuchar eso. Y ya, en toda la canción de aquí hasta que se acabe. Qué bonita la música, eh. Qué bonito es hacer música. Y los mejores del universo aquí suenan en Exa 91.5, como Daft Punk, como Michael Jackson. ¡Como el camarero lo controle, gozo! Pues ya déjala, camarero, ya me gustó mucho. Ahorita regresamos para cerrar el buen beat con buenas promociones del Día de las Madres. ¡Con buena fiesta! Todo se va a solventar, todo va a caer en su lugar, amigos. Se los aseguro, confíen en la vida, confíen en la semana. Qué mejor que escuchar a Daft Punk. Ahorita regresamos con Tienda de 90s y 2000s. ¿En dónde más? Aquí en el Buen Beat.

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0: alcancemos al buen beat. Se me fue el micrófono para otro lado, cámara. Ya regresamos, ya estamos bien felices aquí en X95. Y les quiero platicar unas cosas muy bonitas, ¿no? Primero que todo, le mandamos un saludo de parte de Ángel Puga al Kiki. Kiki te manda a decir, Ángel Puga, que dejes la apariencia y tomes el sentido. Bien lo diría Laura Pausini. Sí, deja la apariencia y toma el sentido. Una cura interna de ellos. Ellos ahorita están... ¡Qué barbos! ¡Saludos, maníacos! Al igual que ellos, también puedes mandar mensaje al 686-307-4757. Con Marisela Montes. ¡Saludos, saludos para ti! Ahí está. Marisela. Les prometí que iba a soltar una contienda. Ya sea, mi corazón me pide escuchar algo de esta banda icónica del New Metal de inicios de los 2000. Antes de eso, les tengo que recomendar esta canción. A mí, sobremanera me pone buenas y me relaja y me hace sentir bien y contemple, con paciencia, con calma. Es una canción a cargo de Disclosure. Disclosure, claro que los hemos escuchado, tú y yo. Esta canción es de sus canciones más famosas. Junto a un joven Sam Smith. Vamos a escuchar esto, camarero, que está de fondo. Esta canción, ¿no?
1: Ah, sí, ¿a poco son ellos, los Disclosure?
0: Ah, sí, ellos son. Y el que está cantando es Sam Smith. También en una, creo yo, en uno de sus mejores grabaciones vocales de Sam Smith. Lo que él se permitía hacer vocalmente en estas canciones de estos años. Que esta canción es del 2003. También Sam Smith, ¿no? Ya lleva más de una década haciendo grandes canciones. Pero aquí canta increíble Sam Smith. De hecho, se aventó un par de rolas con Disclosure, Sam Smith. La canción, ¿mande?
2: Pues aquí.
0: Sí, también sonó mucho en todo Latinoamérica la rola. Pues sí, es un hit global esta canción. Esos carijos de Disclosure acaban de sacar esa canción. Canción que va derechito para el verano. Quiero que se permitan escuchar esta rola. La voy a dejar nada más un minuto, que es para que truene el coro. Y después nos vamos a la contienda. Help Me Lose My Mind. Disclosure. La recomendación para que este martes se ponga exótico, sabroso. Qué rico. Sube la camarera.

rico eso, ¿no? Help Me Lose My Mind de Disclosure. Se lo recomiendo, escúchenla. Mientras tanto, nos damos rapidito a la contienda. Ustedes van a elegir quién suena para despedir este martes del Buen Beat. Le damos silencio a todo Mexicali y le damos play a la primera canción. Te vas a mandar un uno. Si quieres que esa canción suene en todo Mexicali y sus bellos condados y montes. ¡Oh! ¿A poco sí, Memo? ¿A poco sí? Linkin Park, Lamb. En la opción número uno, maníacos que les gusta el rock. Ahí tienen. Ah, tienen, esta es la opción número uno. No vamos a ir a clásicos del new metal, del rock pesado que había en los inicios del 2000. Opción número uno, Linkin Park. Opción número dos, camarero. Claro que sí, como te quedas. Si no has comido y quieres un poquito de comida para el oído, qué mejor que Chop Suey. Sistema Fatauna. En la opción número 2. Un 1 para Linkin. Un 2 para System. ¿Qué dice el público? ¿Qué dice México? ¿Qué dice los maníacos? ¿Qué dice la tremenda? Le damos pausa. Porque necesitamos el violonchelo. Pero antes de empezar a escuchar sus mensajes, que ya están llegando, el 6863-07-4757. Así es. Tú, con este WhatsApp, tú mandas un 1 o un 2 respectivamente. 6863-07-4757. Un 1 para Linkin Park, un 2 para System. Que lo que quiera que se lo damos. Con salsita y con limón, para que la pase muy bien. 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Ahora sí, empieza a sonar la trompuda, camarero, y vamos a escuchar quién. ¿Quién manda mensaje? Por acá, mira, Heraldo Navarrete dice: la número uno, no tengo hambre, yo no creo chaps, soy yo lo que quiero es un poquito de Linkin Park. Saludos, hermano. Lo del gilillo recargado, número uno, muy buenas tardes, Memo y camarero, que venga el super ajala. Ahí está. Ajala. A ver, ¿quién más anda mandando mensaje? Número uno, número uno. Y lo otra vez, número uno, del Alex. ¡Hágale para ti, maníaco! Le está poniendo una riada. Mira, Linkin Park, todos quieren escucharlo. También nuestra gran... ¿Qué onda, Eli? ¿Pura fiesta o qué? Abrazo a Elizabeth Orozco. Que tengas una bonita tarde llena de alegría y de... puro new metal. Número uno te bendice, Linkin Park. Y luego por acá, nuestra querida Mel dice... ¡Arroz! La número 2. Que yo por mí suelto todas las rolas new metal corriditas sin miedo como por una hora seguida. Katherine AF. La número 2, Forever. Éjale, saludos. Dame chapsoy, por favor. Saludos, mi querida Katherine. Éjale. Y acá dice, se antoja el chapsoy. Número 2. Ay, ay, ay, claro que sí, mi querido amigo Juan Carlos. Abrazote, hermano. Si empieza a empatar el asunto, más tenemos una ganadora, caballero. 6863-074757. Con esta melodía vamos a despedirnos, camarero. La gente ha pedido una canción, ha pedido una melodía. ¡Qué rico suena! ¡Qué rico eso! ¡Qué rico eso, ¿no? Ahí les va. ¡Con esto nos despedimos, camarero! ¡Ay, ay, ay! Hay momentos en la vida que fueron hechos para solamente disfrutar
y una melodía. Y con esos guitarrones, pues más fácil. Con esto nos despedimos, Numb de Linkin Park. ¡Cántale! ¡Qué bonito canta, eh! Chester Bennington en los vocales, camarero en los controles, tu amigo Memo Lawrence. Me despido mañana. Nos topamos aquí en Exa a las 3 de la tarde.

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0: 5-2.
1: El argentino Gabriel Batistuta posee el récord de más tripletas en mundiales, la primera ante la selección de Grecia, el 21 de junio de 1994, la segunda frente a Jamaica también un 21 de junio, pero de 1998.
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